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3: ¿Qué tal? Muy buenas noches. Marcamos ya las 20 horas con 4 minutos de esta jornada de lunes 20 de julio. Somos Pasión Deportiva. Obviamente un fin de semana especial. Primero porque era un fin de semana largo, tipo sándwich, como le llamamos acá en nuestro país, pero que lamentablemente se vio afectado por el sistema frontal que desde la cuarta hasta la región del Biobío, Araucanía aproximadamente, se ha sostenido en algunos sectores de nuestro país. Se dice que mañana sería el último día del sistema frontal. Estábamos, de hecho, revisando pronóstico del tiempo. Antes voy a saludar a Jorge Orellana Martínez, nuestro colega de labores, que ya se encuentra junto a nosotros. ¿Qué tal, Jorgito? Muy buenas noches. Bueno, y le pregunto de inmediato, porque usted vive en el Cajón del Maipo, está en el Cajón del Maipo, está ahora en el sector del Melocotón, así que también nos puede entregar la visión de lo que ocurre en este sector cordillera, donde obviamente la condición meteorológica siempre es diferente a lo que pasa en la zona más urbana, como Buin, Paine, San Bernardo. Jorge, buenas noches.
4: Buenas noches, Marcelo, qué gusto saludarte, un abrazo a toda la audiencia de Pasión Deportiva esta tarde. Bueno, comentarte que aquí en el Cajón las cosas han sido mucho más suaves, a mi juicio, de lo que ha sido lo que ha afectado el norte del país, lo que es Coquimbo, La Serena y todos sus sectores aledaños. Creo que acá el Cajón ha sido amable, que nos ha tratado con nosotros, harta nieve ha caído en la cordillera. Han habido algunos problemas de conectividad, pero muy poco, y se ha logrado sortear, por lo menos en esta pasada, en esta eventualidad, a mi juicio, bastante bien, de medio de lo que ha pasado, como te digo, en el norte de nuestro querido país.
3: Sí, justamente vamos a entregar la información para los auditores hasta ahora de la Radio Amanda. ¿Ah? Reiteramos, esta información es exclusiva para los auditores de Radio Amanda, porque las clases en San José de Maipo hoy día lunes estuvieron suspendidas, ¿ya? Estuvieron suspendidas las clases el día de hoy lunes en San José de Maipo. Fue la única comuna de la región metropolitana que se mantuvo con las clases suspendidas. Y esto se va a extender para el día de mañana, información que nos llega desde el municipio, donde la Ilustre Municipalidad de San José de Maipo comparte la información entregada por la Dirección Provincial de Educación y la Administración Provisional de Educación. Se informa a la comunidad que mañana, martes 21 de julio, se mantendrán suspendidas las clases en todos los establecimientos educacionales de la comuna. ¿Ah? Esto indica todos los establecimientos educacionales de la comuna. Y más abajo indica así en el párrafo que establecimientos educacionales públicos de la comuna. Así que ahí también habían algunas dudas por parte de la ciudadanía. Ahí sería bueno también aclarar eso, Jorgito, porque hay colegios subvencionados particulares también en el Cajón del Maipo. Había la duda, algunos hay personas que están en la red social, porque claro, en un lado dice suspensión de clases en todos los establecimientos educacionales de la comuna, y un poco más abajo en el párrafo del municipio dice establecimientos educacionales públicos. Entonces ahí sería bueno también ahí que se pudiese aclarar ese tema, pero por lo menos gran parte de los colegios de la comuna de San José de Maipo tendrán clases suspendidas. Y bueno, también por un principio, obviamente, como papá, Jorge, bueno, tus hijos están grandes, ya trabajan, pero claro, hoy día yo por lo menos a la más chica no la mandé al colegio, porque a esa hora llovía, la humedad, y conlleva también que se vienen las enfermedades, Jorge, lamentablemente de repente sabemos que hoy día, ya después de una pandemia, los virus no son los mismos, pues.
4: No, claro, fíjate que creo que se aborda de manera correcta el tema, porque fíjate que acá no solamente incide el tema del peligro que puede ocurrir en los caminos por algún tipo de rodado, situación que siempre está próxima que ocurra, porque las lluvias han sido intermitentes, pero en algunos ratos bastante fuertes. Pero lo que más yo creo que se ajusta a la buena decisión que se ha tomado es el tema del frío. Hoy día tuvimos una temperatura, ayer y hoy día una temperatura más de frío en las mañanas, y eso también acarrea el tema de que las carreteras se ponen muy peligrosísimas para la circulación, y además que se exponen los muchachos a enfermarse, y después es mucho más el tiempo que tienen que estar en recuperación. Así que por mi parte creo que ha sido una buena decisión la que se ha tomado, y a resguardarse. Estamos en un tiempo complejo, así que hay que tomar todas las medidas pertinentes para que la ciudadanía esté bajo resguardo lo mejor que pueda.
3: Exacto, Jorge. Ya vamos ahí con el deporte. No se preocupe usted, que está en la sintonía de Pasión Deportiva. Obviamente también le damos la bienvenida a José Barría, acá ya en Buini. Hombre, también trabaja en emergencia, bombero, trabaja en las carreteras. José, ¿qué tal? Muy buenas noches. Hablábamos con Jorge lo que pasaba en San José de Maipo. Hasta ahora mucho frío, también clases suspendidas, por lo menos hasta el momento, por lo que no hemos entendido en colegios públicos, pero vamos ahí a averiguar también con Jorgito si es en el total de las clases de los colegios, porque está como diferente la información con el flyer o afiche, me quedé en flyer antiguo, y la información que está después redactada, así que, y también algunos auditores ahí han tenido la duda, así que, José, ¿cómo se ha vivido la cosa? Usted que ha estado en terreno durante este fin de semana, ahí lo noté medio resfriado en la mañana también, obviamente han dado también ahí en emergencias. ¿Cómo está? Muy buenas noches.
5: Hola, Marcelo. Hola, Jorgito. Sí, buenas noches. Claro, ha sido bastante complejo este panorama de temporal que vivimos acá en la...

0: privado o entidad privada, también va a ocurrir lo mismo. Así que ahí mañana vamos a hacer las gestiones para poder averiguar fehacientemente con respecto a esa información.
1: Exactamente. Mira, bueno, tengo un contacto ahí, si, ¿cómo que se llama el colegio, Jorgito? ¿Usted sí me puede ayudar? El colegio, el subvencionado. El de
2: El
1: la...
2: Rafael Izaguirre, el colegio de la Monjita,
1: Es el
2: el
1: Rafael.
2: único colegio,
1: Es
2: por lo menos dentro
1: sí, a ver si hay
2: del centro.
1: alguien que tengo por ahí conocido, que tiene alguien por ahí en el colegio, Rafael Izaguirre, si me puede apoyar ahí esta fuente que tengo, como decía el gran Pedro Carcuro, tengo una fuente interna y se me puede apoyar internamente para indicarme por lo menos de aquí a las 21 horas si es que el colegio Rafael Izaguirre se mantiene con clases suspendidas. Ahí, querido contacto que estoy hablando internamente, así que ahí va a llegar también la información un ratito más, muchachos. Sí, bien lo mencionaba José, la cuarta región sabió, bueno, estoy viendo yo no soy mucho ver noticias, muchachos, de hecho ayer por televisión con suerte vi la final del Mundial, pero claro, hoy día ya me interioricé a través del matinal que hacemos también en la Radio Amanda, también escuchando Radio Emoción, también en WIN y con todos los medios de emergencia. Sí, eso sí, a través sobre todo de información Chile, que recopila mucha información, también en el Ñuble, yo veo mucho, mucho, mucho. Ah, tengo el placer de trabajar para una radio allá, Mario Medina me comentaba en la mañana, José y Jorge, ustedes los dos lo conocen, que allá en Lota también, un momento que tiraron el agua con balde, en Victoria. Y claro, como dice José, ahora se trasladó al norte una zona que no está preparada. Por eso cuando la gente del sur de repente dice, oye, en Santiago caen dos gotas y no están preparados. Somos una ciudad de 7 millones y eso sí es que quedó corto de habitantes. En el norte pasa lo mismo. En el norte no están acostumbrados, sobre todo en la cuarta región, al tema de la lluvia. Entonces, y menos esta cantidad de agüita que ha caído, como digo yo, agüita porque la verdad es que es aguazote. A ver, les quiero contar, muchachos, y a lo mejor estamos saliendo un poquito de la pauta, en todo caso, no hay mucho, aparte de la final, ya vamos a estar con la final, vamos a estar comentando lo que hicieron los Lautaro, pero es importante señalar esto, chiquillos, porque también para mañana, lo decía Jorge, baja temperatura en San José de Maipo, 4 y 7, y el miércoles 2 y 10, pero ojo, mañana sigue el sistema frontal, y acá en el sector de Buin, sector sur, Paine, San Bernardo, Calera de Tango, mañana 8 y 12, un poquito más abrigadito, pero vamos a tener incluso probables tormentas eléctricas. Así que eso es importante también recalcarlo. Y lo otro importante, chicos, es que el día jueves en la noche va a haber un sistema frontal, pero ya más pequeño. Así que cielo cubierto, chubascos más débiles. Pero durante el fin de semana, por lo menos ya me llega el pronóstico del sábado de la Dirección de Meteorología, se va a mantener cubierto. O sea, eso implica que, claro, aquellas personas que lamentablemente han visto su terreno, sus viviendas y todo lo que conlleva mojado, no se va a secar de un rato para otro. Por eso es loable decir que aquellos que van a los colegios, pucha, nos gustaba, yo que soy del sur, meterlo a la pocita, pero después uno se resfría. Y claro, hoy en día los virus no son los mismos hace 30, 40 años atrás, muchachos. Así que después de una pandemia, obviamente quedamos más delicados. 20 con 14 minutos. Bueno, no podíamos quedar al margen de lo que está pasando en nuestro país, de lo que está pasando en nuestro querido y hermoso país Chile, donde obviamente esperamos que quienes incluso han sido afectados por aluviones en el norte, por las grandes lluvias, por inundaciones, puedan salir adelante. Estos son los titulares para el día de hoy, programa dedicado para todos quienes a esta hora están sufriendo y también en nuestras comunas, porque de repente puede haber una o dos casas que están a lo mejor con ningún inconveniente para ustedes también. Este es nuestro titular para el día de hoy en Pasión Deportiva. Pozhombre y la madre patria, España es campeón y Argentina se queda subcampeón. La sorpresa se dio en el tercer lugar, Inglaterra 6, Francia 4. Vamos a ver si hay fecha, sí, pues porque hay varios estadios, sobre todo para el norte, que han quedado medio dañados. La Liga de Primero, la Liga de Ascenso, la Liga Femenina y la definición de la segunda división por el último cupo, programación post lluvia. Copa Sudamericana, fútbol internacional, O'Higgins visita la Bombonera y el sábado Colo Colo en una pronta amistoso ganó a Millonarios en Colombia. En el Polideportivo en Bélgica se corrió la Fórmula 1. Ya vamos a estar con Dieguito Lemo y le vamos a preguntar cómo le fue también en este semestre. Tercera A y tercera B, no hubo partidos y lo más probable es estar a la espera también de mañana para saber si se juega la primera fecha o se sigue jugando la segunda y la primera se juega después, como pasó en la primera B, que es el ascenso, donde este fin de semana se juega la segunda fecha. La primera fecha se va a retomar posteriormente, así que Vamos a ir.

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0: Marcamos ya las 20 horas con 16 minutos, somos Pasión Deportiva, por supuesto un programa especial hoy día post sistema frontal, digo post en el sentido deportivo, el sistema frontal se mantiene en algunas regiones, de hecho nuestra región de, metropolitana en San José de Maipo, Buin, estábamos revisando el pronóstico del tiempo, se viene agüita mañana, así que hay que tener mucho cuidado. Jorge Orellana, justo campeón España en el Mundial, ¿lo dejó contento el fútbol de España? ¿O creo que pudo a lo mejor sido por ahí Inglaterra, Francia, o quizás, bueno, Argentina en el último partido, la verdad que fue totalmente superado?
2: Sí, mira, me quedan en la cabeza después de este Mundial un montón de situaciones encontradas. Yo creo que mucha gente, que a todos los que lo vimos, o a la gran mayoría, Me quedo con el fútbol de Egipto, me quedo con el portero de Irán, me quedo con, no sé, con tantos pasajes de Mbappé, de Francia. Creo que España por ningún lado se veía que pudiese ser el campeón. Creo que Argentina no fue ni la sombra de lo que fue en todo el campo mundial. Me cuesta creer que un equipo tenga con tantos pergaminos vaya a plantarse en el último partido final como un don nadie. Y me deja una situación encontrada, pero bueno, al fin el espectáculo es el show, y creo que como eso, y como show y espectáculo, estuvo a la altura el Mundial de 2026, estimado.
0: Don José Barría, cuénteme, ¿le gustó España campeón, justo campeón? Quizás la final los dejó gustito a poco, porque la del 2022 había sido de ida y vuelta entre Francia y Argentina en el tema de los goles, de la emoción. Quizás esta fue un poquito más pragmática, más táctica.
3: Sí, yo creo que España logró el objetivo luego de pasar varias etapas. Recordemos que no entró bien el Mundial, le costó, venía con bastantes jugadores descansados, jugando varios torneos internacionales, entonces era, como se podría decir, claro, siempre se nombra candidato Brasil, Argentina, España, Portugal, también sonó muy fuerte, pero pienso que España se logró con creces llegar a la final y titularse campeón. Creo que sí, quedó un poco decepcionado de Francia, que también se vio muy bien en muchos partidos, pero al momento de ya sentir la presión de una semifinal, creo que ahí lamentablemente no pudo, frente a un España que estuvo clarito en el momento exacto. Cuarto de final, semifinal fue redondo, y la final, nada más que decir que fue muy superior a Argentina, muy superior en todas sus líneas. Una Argentina totalmente desdibujado, una Argentina que ya cuando no tenía la posibilidad de poder ir hacia arriba, comenzó con su juego habitual de jugar para atrás, de poner un poco más la pierna fuerte, y eso a la larga le pasó la cuenta a Argentina y no pudo remontar un partido que, a todas luces, si hubiera sido más competitivo Argentina, quizá otro resultado hubiera sido el final.
0: Sí, correcto. Bueno, a mi entender, creo que España fue justo campeón porque salió campeón, hizo los goles.
3: Sí, totalmente.
0: Ahora yo no comparto el sistema de España, no, personalmente no soy de ese fútbol, de tanto toque, de tanto movimiento para acá. De hecho, una de las cosas que se le ha criticado, por ejemplo, a mí mismo, al Tano Ortiz en Colo-Colo, de tanto toque, cuando hace el gol Colo-Colo, lo amarra después. Pero claro, da resultados. Y lo otro también, por eso yo ayer les decía, pero WhatsApp se parece mucho al proceso del Tano Ortiz en Colo-Colo, la utilización de jóvenes. Entonces, creo que por ahí ese es el fútbol de hoy día, ese fútbol que se retiene, que no es muy vistoso. A mí, si me preguntan, mi favorito, más que por equipo, por hinchar por ellos, era Francia, por el espectáculo que daban. Claro, lamentablemente, este Francia, que para mí se parecía mucho a la Universidad de Chile, campeón de la Sudamericana en el 2011. A mí me gustan esos equipos como la U, que iba ganándole el 3-0 a Flamengo y querían hacer el cuarto. Pero claro, también está el Grecia del 2004, que hacía el gol y también se amarraba. Entonces, son diferentes estilos de juego, pero claro, como lo decías tú, España salió campeón a su estilo, con sus jugadores, con la propuesta que tiene, y siento que, claro, el primer partido con Cabo Verde le sirvió mucho a España también para solucionar algunos problemas de finiquito, de definición, donde, bueno, hay Bocinha que estuvo a punto de llegar acá a Chile, no llegó a Colo-Colo, pero en ese sentido. Y Argentina, claro, Argentina hasta semifinal hizo buen partido, creo que el mejor partido fue contra Inglaterra, pero con España le pasó lo mismo que a Francia contra España, no les quitó la pelota a España y no tuvieron nada que hacer, así que. Y con respecto a Francia, sí, pues, Francia, yo creo que el tercer lugar entraron como en otra, lo mismo Mbappé, entraron como en otra, porque de hecho, cuando iban perdiendo 4-0, yo le dije a mi hijo, esto va a quedar, acuérdate de llegar a 4-3 por lo menos. Y rápidamente los franceses tuvieron esa capacidad de llegar a 4-3. Un mundial con 48 equipos, ¿le gustó a usted, Jorge, con 48 o prefiero con 32?
2: Las cosas que ya no me sorprende que sean, no sé, fíjate que todo esto me deja como te digo, con tantos sentimientos encontrados. Creo que estuvo bien. Mientras más equipos juegan en el Mundial, más posibilidades de ver y de extender la actividad por el mundo y hacer más negocios por rentables como este Mundial que pasó.
0: Exactamente, así que, José, y para el próximo dicen que van a ser 64. Dicen que ya estamos hasta casi clasificados. No será mucho, yo creo que hasta 48 podría ser, pero 64 sería mucho ya, José, ¿sí no?
3: Es que se pierde la competitividad también, pues. Yo creo que en ese sentido, todo lo que se quiere aplicar ahora con el tema del break de hidratación, que al final, si bien, claro, dio algunas luces en algunos partidos que están medio fome, y claro, pero no es en el caso que algún partido que está, como se dice, en jerga futbolística de meti ponga y que se corte en prácticamente 4 minutos, igual es potente. Entonces, son situaciones que no comparto. Creo que, como tú indicas, dentro de los 48 equipos sería como un número ideal, porque al final, claro, ella pierde todo el carisma, todo lo sabroso que es un mundial, que vivimos cada 4 años.
0: Exactamente, sí. Lo del minuto de hidratación, yo creo que, por ejemplo, claro, en partidos como Miami, el mismo caso en Nueva York, partidos que eran donde hacía mucho calor, está bien, pero de repente veíamos unos minutos de hidratación en Canadá, donde está lloviendo. Entonces, la verdad tiene que adecuarse a, claro, por ejemplo, si tú vas a jugar a Calama y vas a jugar una época donde hace calor, tiene que darse el minuto de hidratación. Si vas a jugar a Puerto Montt, pucha, yo creo que hidratación con suerte la quincena de enero. Entonces, creo que el minuto de hidratación, más allá que, como dices tú, José, que es verdad, es un tema más que nada publicitario, quizás tiene que dejarse solamente para hechos y momentos que correspondan, no para abusar de él. Y lo otro de la Copa Libertadores, me parece bonito lo que hacen, eso de colocar la cámara, de escuchar a los técnicos, y no son 4 minutos, son 2 minutos, ¿no? Entonces, o el minuto de hidratación, ¿me entiendes? Entonces creo que la idea quizás no es mala, pero hay que adecuarla al fútbol. Lo mismo que el tema de los 15 minutos, partidos que no comenzaban a la hora, como dijiste tú un día, José, que me acuerdo, y que empezó a pasar quizás más que en la fase de grupo, en la fase después. Entonces yo creo que en ese sentido, en lo que sí se reculó un poquito, que el Mundial anterior daba muchos descuentos, en este creo que por lo menos los partidos que correspondía dan máximo 7-8 minutos, pero me acuerdo que un partido en Inglaterra con Irán, parece, en el Mundial anterior dieron hasta 14 minutos y iban 4-0. Entonces, en ese sentido hay cosas que arreglar, pero claro, nosotros aquí, humildemente lo decimos, pero la verdad que no es mucho lo que podemos aportar, así que son las 20 horas ya con 24 minutos, 20 horas con 24 minutos, oiga, sí, los vamos a ir desde Estados Unidos, luego a Bélgica. Los vamos a ir luego a Bélgica porque ya está Dieguito Lemos con nosotros, muchachos. Antes yo les quiero contar que, bueno, el Mundial quedó de la siguiente forma. Lo más interesante, España primer lugar, campeón. Segundo, Argentina e Inglaterra tercero. ¿Por qué es tan importante quedar tercero? Porque, bueno, bien lo sabemos nosotros, pues para el 62 hasta el día de hoy es nuestro mayor logro con la selección a nivel de mundiales, y es un logro importante. Por eso el tercer lugar, Francia, quizás, claro, es un equipo que es campeón del mundo, que a lo mejor si hubiese llegado a Noruega habría sido un tema más recurrente. Para los mismos ingleses también es importante, pero claro, en ese sentido hay que ser honesto, el tercer lugar para algunos países no, no implica mucho, pero para países como, por ejemplo, hubiese llegado Noruega, o equipos a lo mejor con no tanta historia futbolística, sí era importante. 20:25, dejamos atrás el Mundial, muchachos. Nos internamos a esta hora ya en la Fórmula 1, porque en un momento se podía haber dado que Bélgica llegara a las semifinales. No pasó eso, obviamente, perdió contra el campeón, pero sí lo que se mantuvo fue el Gran Premio de Bélgica, donde don Diego Lemos, ya lo saludamos. ¿Cómo estás, Dieguito? ¿Cómo te va?
4: Hola, buenas, ¿bien usted?
0: Bien. Oye, ¿qué te pareció el campeón del Mundial a todo esto?
4: Estuve preocupado porque como iban a cero, llegaron a prórroga, dije, no puede ser que Argentina vaya a dar el batacazo, bueno. Inmerecido, papá, no, estaba preocupado, hasta que llegó el gol de Ferran, menos mal.
0: Bueno, usted estaba por España, pues hombre, oiga, y todo quedó ahí como en la península, porque el Mundial fue para España y la Fórmula 1 fue para Italia, retomó el chiquillo.
4: Sí, los europeos ganaron esta vez.
0: Cuénteme, ¿qué pasó?
4: Bueno, fue una clasificación y una carrera bastante... No fue de las mejores, estuvo relajada, diría yo. Kimi Antonelli hizo la pole, fue una pole que le sacó 3 décimas al segundo lugar Max Verstappen, fue una pole increíble y en carrera lideró prácticamente toda la carrera hasta que un virtual safety car favoreció a Leclerc, que pudo quedar por delante luego de la parada en pits, pero Kimi Antonelli le recortó el tiempo y lo terminó adelantando al final. Y no, muy muy sólido Kimi Antonelli y una gran carrera de Charles Leclerc también en Bélgica.
0: Oiga, ¿saben cómo que anduvo apareciendo nuevo, no?
4: Sí, en clasificación quedó segundo gracias a una gran estrategia con el compañero Hadjar, que le dio el rebufo en la recta, eso le ayudó a ganar una décima, se colocó segundo, incluso en la largada pasó Antonelli en una curva peligrosa como Ruch, pero luego ya la batería, obviamente, gastó batería, Antonelli tenía batería, lo pasó fácil, lo pasó Leclerc también en ese momento, y aguantó en el tercer lugar muy sólido, también gracias a una penalización de Lewis Hamilton por chocar a George Russell, que lo dejó fuera de carrera en la primera vuelta, y no, pero estuvo muy bien Verstappen, por lo menos en el primer stint.
0: Oye, Diego Lemos, cuéntame un poquito con respecto al brasileño Bortoleto y también a Colapinto, que son los sudamericanos. Oiga, los dos llegaron dentro del top 10, ¿ah?
4: Sí, bueno, este año de Bortoleto es increíble. Bortoleto es un increíble piloto, que campeón de la Fórmula 2. Y no, este año lo ha hecho increíble. Ha sumado, si no me equivoco, 6 puntos de 6 de Audi. Nico Hülkenberg no ha podido sumar, pero Bortoleto desde el año pasado se está mostrando un gran piloto, que y Audi tiene un gran proyecto al final, que si Bortoleto se queda puede ser muy importante para su carrera, y Colapinto lo hizo prácticamente muy bien este fin de semana. Bueno, no, en quali le ganó Gasly, que logró entrar al top 10, pero en carrera hizo un doble adelantamiento en la recta a Liam Lawson y a Pierre Gasly, lo cual luego de adelantarlos quedó por delante toda la carrera.
0: Oye, Dieguito, pasemos a otro plano. ¿Su familia, todo bien con el sistema frontal? ¿Su familia tiene en el norte, en el sur, o solamente acá en la zona central?
4: No, solo en la zona central. Por lo menos aquí en la casa tuvimos algunas goteras, pero no. Todo tranquilo, menos mal. Así que... bueno, por esa parte. ¿Y usted?
0: Bien, es el uno árido arriba.
4: No, si los áridos se vendieron como locos los sacos, así que...
0: Me imagino. Así que, oye, Diego, ¿qué se viene para la próxima fecha de la Fórmula 1?
4: En este mismo fin de semana se viene Hungría. Esta es la última carrera antes del parón veraniego, que es prácticamente un mes de vacaciones para los pilotos. Así que se viene Hungría, creo... fin de semana normal, 24 de julio comienza hasta el 26 de julio, que es la carrera del día domingo, y ya esta sería la última carrera hasta el parón veraniego.
0: Exactamente. Dieguito, un abrazo. ¿Cómo estuvo el primer semestre? ¿Bien? ¿Todo bien?
4: Sí, ya terminé hoy día el último examen, me dieron la nota al tiro, así que pasamos.
0: Pasó, pero como esponja. Amigo mío, un abrazo grande. Pasó a los Ferrari. Un abrazo mío, lo encontré. Un abrazo grande, ¿eh? Y que estaba viendo una información acá de Alto del Carmen, ¿eh? Oiga, terrible lo que está pasando allá en el norte, un norte precioso que está totalmente desbordado. Y la otra semana en Hungría nos encontramos porque esta carrera podría incluso decidir parte de la Fórmula 1.
4: Sí, si Antonelli gana ya se alejaría por mucho punto, y viene una actualización muy importante de Aston Martin, que se supone que van a volver ahí arriba con esta actualización, se supone, así que ahí vienen muchas cosas este fin de semana, va a estar interesante.
0: Dieguito, un abrazo grande para ti, buenas noches.
4: Gracias, buenas noches, que esté bien.
0: 20:31, antes saludado a Adrián Riquelme. Jorge Orellana, sienta su micrófono. ¿Me puede complementar la información con respecto al tema para Radio Amanda? Reiteramos, esto es información exclusiva para San José de Maipo, por Radio Amanda, que está conectada con nosotros hasta ahora en el deporte los días lunes. El tema de la suspensión de clases, Jorgito.
2: Sí, correcto. Mira, el documento que existe, que te acabo de enviar también a tu WhatsApp, indica que en visita hecha por la Seremi de Educación y, por supuesto, todo lo que es la dirección de la provincia de Cordillera en los mismos términos, las clases se suspenderían mañana 21 de julio o estarían sin llevarse a efecto por un tema de conectividad y por la persistencia del sistema frontal. Así que la conectividad vial y las condiciones climáticas indican que la suspensión es para todos los establecimientos, tanto públicos como subvencionados, particulares subvencionados de la comuna.
0: Gracias, Jorgito. Hay cualquier cosita mañana, infórmese ahí con el Sabrosón en la mañana, desde las 9 de la mañana a estar ahí. El Sabrosón, un amigo del Jorge. Un amigo del Jorge que tiene por allá en San José de Maipo. La pega en la vera. ¿Cómo eso? Oiga, acá esto. Don Adrián Riquelme, ¿cómo está usted? Muy buenas noches. Primero preguntarle cómo está usted, su familia, sistema frontal, se vio afectado. ¿Casa Herrero, cuchillo, palo, no? ¿O no. La verdad que no pasó nada?
5: No, oiga, afortunadamente, gracias a Dios, ningún inconveniente, así que qué bueno. Tranquilo, comentando con lo que está pasando la gente del norte, especialmente también escuchamos lo de San José de Maipo, pero bueno, lamentablemente o afortunadamente muchos querían lluvia, pero no es la cantidad que ha caído y los devastadores efectos que ha producido para nuestro país esto tan grandes pluviometría.
0: Sí, pues somos de extremo, no podemos ser así, sí. Como o bien mucho o bien poco, pero No, como que siempre andamos medio ahí, como que nos pasamos de los límites. 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Así que también un saludo grande a Rob Win, que nos acompañan a esta hora de la noche. José Barría, volvamos a lo nuestro, porque esta semana tenemos Copa Sudamericana y nada más y nada menos que el día jueves 23 de julio a las 20:30 horas, O'Higgins de Rancagua visita Boca Juniors en la Bombonera. ¿Cómo espera este partido usted? O'Higgins se ha preparado bastante bien, lo más probable es que Boca no va a tener a Paredes, que se va a tener que tomar unas vacaciones, obviamente, o capaz que llegue a jugar. Pero O'Higgins ha hecho por lo menos una buena pretemporada de invierno, intertemporada, en relación a la participación en Copa Chile y sobre todo finalista de la Copa de la Liga.
3: Sí, creo que el caso de O'Higgins, que ha tenido partidos de Copa Chile, a partidos de la Liga pendientes que tenía por jugar, va a tener que ya tomar el tema en serio y ir viendo cómo va a enfrentar este partido frente a un Boca Juniors que, claro, todavía viene con sangre en el ojo, porque ha eliminado la Copa Libertadores, y que quizás por muchos jugadores que lamentablemente no van a poder estar por su participación en el Mundial, quizás van a llegar muy justo o en una de esas también puedan ser parte del proceso. Lo que sí es importante que O'Higgins ya no cuenta con Francisco González, quien ya fue transferido al Tijuana de México, una de las grandes figuras del cuadro de O'Higgins de Rancagua, así que va a ser una baja importante para el cuadro del capo de provincia, que ya tiene un jugador menos en su plantel, pero lo importante que estos partidos, como te reitero, Copa Chile y la Copa de la Liga, le sirvieron para mantenerse en rodaje.
0: Mañana comienza 18 horas, Nacional versus Tigre, Nacional de Uruguay, Universidad Central versus Santos, 20-30 horas. El día miércoles, 18 horas, Medellín Vasco da Gama, 20-30 horas, Sporting Cristal Bragantino. El mismo día, 20-30 horas, Lanús con Cienciano. El jueves, 18 horas, Bolívar con Gremio. Jueves, 20-30 horas, Santa Fe con Caracas. Y 20-30 horas, Boca Juniors con O'Higgins de Rancagua, Jorge Orellana Martínez. Un O'Higgins que por lo menos en la Copa de la Liga demostró bastante buen fútbol. Lo mismo en la Copa de Chile. Quizás también probando alternativas, Bobaglio. Siento que llegan bien preparados, pero claro, la baja, como dice José, de González es importantísima para O'Higgins.
2: Sí, correcto. Creo que el técnico de O'Higgins es un hombre inteligente y tiene bastante ascendencia en sus dirigidos, en lo que hace, y por supuesto que entiendan bien cómo él quiere enfrentar las casas, los partidos, y creo que ha hecho bien esta competición interna que no ha parado, no ha sido una parada aquí en Chile, lo que hace que los equipos no pierdan la continuidad y sigan mejorando. Así que creo que viene afectado ante un Boca Junior que puede, como siempre, un equipo de temer, es un equipo que tiene los argumentos para ser frente a cualquier equipo del mundo. Y O'Higgins, yo creo que está en muy buen aspecto para poderle hacer partido y seguir avanzando de buena manera en este campeonato.
0: Sí, se va González al equipo de Sebastián Abreu, ¿eh? Para allá va, pero ojo, va a jugar contra Boca. Después de los partidos de Boca se va. Ah, así que ahí, perfecto. Sí, ahí eso es importante. Me por ahí una fuente interna me dijo que jugaba con Boca y llega Avilés, llega a jugar Avilés también al equipo de O'Higgins, y también por ahí también hay un canterano por ahí también que llega al equipo de O'Higgins de Rancagua, Adrián Riquelme, que tiene un partido importante, pero no imposible.
5: Sí, no. Por ahí, como te digo, estaba viendo la noticia de O'Higgins en el canal de fútbol. Claro, el compromiso es que viaja a México, pero se va después de los dos partidos que tenga que jugar O'Higgins con Boca Juniors. Así que por eso creo que es una ventaja, conoce a sus compañeros y por qué no los puede dejar ahí en la siguiente etapa de la Copa Sudamericana.
0: Sí, pues exactamente, ¿no? Y aparte que O'Higgins vendió antes, así que le conviene también allá a los mexicanos. Imagínense, pega unos golazos allá en la Bombonera, después acá en el Teniente, porque el partido juega en el Teniente de Rancagua. Así que, oiga, la revancha justamente es el otro jueves. Vamos a estar hablando también ahí el otro día, el lunes, sobre esta revancha de O'Higgins de Rancagua. Así que la ventaja de O'Higgins es que afronta, claro, el primer partido de visita, el segundo local. Yo creo que eso ya como que no corre mucho, porque de hecho Católica fue a ganar allá y acá perdió con Boca, así que, y en el caso de Boca Juniors, lo más probable que ahí no sea, Jen, tú que has estado más hurgueteando, parece difícil que llegue a jugar el jueves, ¿ah? ¿Eh?
5: Sí, difícil, pero hay una reaparición en Boca, pues ya.
0: Sí, pues, chuta.
5: No, pero
0: vamos a apoyar a O'Higgins esta vez. Sí, yo apoyo a Boquita por el ¿cómo se llama? Por Carlitos Palacios, ¿sí? Porque juega un chileno, pero esta vez yo creo que O'Higgins se lo merece. Sí, oiga, el otro día jugó Palacios, casi lo lesionaron de nuevo, sí, pues.
5: Ingresó en minuto 70-72 y fíjese que buena la noticia, ¿cierto? Los comentarios de los hinchas de Boca, así que esperemos que retome su cero. Estuvo casi 220 días sin jugar. Ya que no es menor para un futbolista profesional. Así sí. Que, como te digo, ojalá O'Higgins pueda hacer la gracia, porque no empatar allá o ganar, y después jugársela todo con todas ganas más en Rancagua.
0: Sí, oiga, ojo que Paredes podría llegar hasta lesionado, así que es muy difícil que haya jugado contra O'Higgins de Rancagua, una baja ostensible para Boca, más que a lo mejor, bueno, futbolísticamente igual, más allá que el hombre de repente le gusta armar su conato y todo, pero el hombre juega bien, por algo era titular en Argentina, y en Boca también, creo que fue figura importante, así que eso es lo que va a pasar entonces el día jueves, 20-30 horas. No tengo quien claro quien transmite, porque la Copa Sudamericana va por ESPN, va por DirecTV, así que ahí en la semana yo creo que vamos a estar, sí, que ahí puedo averiguarlo antes para dar el datito. Me gusta dar el datito siempre porque la gente de repente se confunde, quiere contratar. De hecho, el otro día una sobrina preguntándome a las 12 del día dónde podía ver el partido de España con Argentina, y yo en Chile, y dice, no tiene para qué contratar nada. Ah, me salvé, porque justo andaba corta de plata, se había contratado, iban a contratar el de Inglaterra con Francia el día sábado, así que ahí vamos a darle también ese datito para el día jueves. Adrián Riquelme, ya que estoy con usted, el tenis, ¿alguna cosita con el tenis?
5: Bueno, está jugando Tabilo en Países Bajos, ganó su primer partido en dobles, y por definir va a jugar, Barrios que está jugando en Países Bajos, y Tabilo está jugando en Portugal. Barrios estaba pendiente su partido con un suizo, Dietrich, ¿ya? Y Tabilo ganó en dobles con su compañero Hidalgo, al japonés Suzuki y al coreano Sun Nam, ¿ya? Tabilo tiene pendiente la fecha, no tiene horario, y Barrio juega mañana. El chico Soto no jugó esta semana que vino porque perdió la final en el Challenger de Bogotá también, frente a Mejía, el colombiano, el local. Así que son los tres únicos, porque sabemos que el Nico Jarrett y Cristian Garín están ahí recuperándose para tomar quizás luego lo que es el circuito, y además, acuérdense, ya se nos viene a paso gigantado en la Copa Davis.
0: Exacto, la Davis, como me gusta decir a mí. Oiga, el sábado jugó Colo-Colo. Tuve la oportunidad del partido, buen partido Colo-Colo. Oiga, un Vidal, yo sinceramente... Vidal sabe que ya no daba más al final del partido. En una perdió la pelota él y la volvió a recuperar. Y dos pelotas más que de verdad en Colombia quedaron fascinados con Vidal. Aprovechemos. Yo siempre he dicho, en Chile no le damos importancia a los futbolistas que tenemos y después los venimos a tirar para arriba cuando ya está en retiro. Pero de verdad, lo de Colombia, Vidal, bajo aplauso, el tipo, de verdad es fenomenal. Pero yo no sé si usted tuvo la oportunidad del partido, muchachos, pero. Una cosa bien chistosa. Ahí, José, ¿usted vio partido? Jorge, prenda el micrófono más chiquillo. Adrián, ¿usted lo vio? ¿Sí, Jorge?
6: Sí, mira, yo vi un poco el partido.
0: Un poco.
6: Y cuando lo cambiamos, ¿sí? Fíjate que estábamos viendo un partido mundial, de hecho.
0: Ya.
6: Y cambiamos a ver el Colo-Colo.
0: Ya.
6: Y fíjate que los 10 minutos que habré visto el partido, me sorprendió ver a jugar también a Colo-Colo.
0: Sí, oiga, José,
6: clarito,
0: le quiero contar algo, Jorgito, que es buenísimo. Por eso lo interrumpo. Por eso quiero preguntarle a José, ¿usted vio el partido o no?
7: No, vi ese partido.
0: Yo les quiero contar algo. El día sábado, cuando entró en la televisión, dijeron, oye, va a entrar un jugador de ¿cómo se llama? De Colo-Colo. Pero está inscrito en la tabla. Los que vienen al segundo tiempo tienen que escuchar las transmisiones en Disney. No está inscrito. Ya, y le pasaron otra camiseta, que era de un jugador de nombre, de apellido Allende. Y el jugador que entró se llama Paolo Castro, y es de Maipo. ¿Sabían ustedes o no? Paolo Castro es de Maipo. Me dicen que es de la familia Mincone, que viven en Calle Serrano. Me pegaron el datito el día de ayer. Me colocan, hola amigo Marcelo, anoche debutó un maipino en Colo-Colo, Paolo Castro. Así que, oiga, y lo mejor de todo, ¿sabe qué? No sé por qué me dio, por algo me dijo en ese minuto, será donde entró con otra camiseta, dije yo, le voy a observar cómo juega, y sabe que jugó bastante bien. De hecho, todos los juveniles que entraron en Colo-Colo jugaron bien, así que, José, realmente mucha alegría, porque nosotros somos de la época donde tuvimos a Claudio Bravo, a Mauricio Isla, por ahí también este chico que jugaba en Cobresal, se me olvidó el apellido, pero usted me puede...
7: Claudio Roja.
0: Roja, claro. Entonces, José, pucha, un maipino en Colo-Colo, oiga, realmente confortante. Bueno, hace poco tuvimos a Brito, Donoso, que son de San José de Maipo, pero ahora Maipo se hace presente nuevamente, pues.
7: Sí, pues ya fue con Mauricio Isla, hoy con este chico que tú acabas de comentar. Claro, hay muchos jugadores que están en ese descadete en Cobresal, Palestino, Colo Colo, Católica, la U también. Bueno, Salvador Negrete también de Maipo, jugador de la U que hoy está préstamo en Deportes Puerto Montt, también de esa zona, así que importante, que de a poquitito ya también hay una niña en la sub-19 y en la el primer equipo de la Universidad de Chile de Paine. Entonces hay muchos jóvenes que están ahí ya con el esfuerzo de sus padres, jugando en divisiones inferiores de clubes de Santiago y quizás ya alternando con lo que es el plantel profesional, así que así como lo hizo Reipán, también ahora lo hace este muchacho Maipino, que también vamos a contactarlo a ver si podemos conversar con él.
0: Sí, pues Paolo Castro. Oye, Jorgito, ahora sí le voy a dar tiempo porque me interesa usted que vio el segundo tiempo, y recién lo interrumpí porque era como la noticia que quería dar, pero Jorgito, el tema de Colo-Colo, y lo hemos hablado acá del Tano Ortiz, oiga, terminaron jugando casi 6-5 juveniles ese día en Colo-Colo. Oiga, interesante lo que hace el técnico de Colo-Colo, que de repente quizás no nos gusta mucho cómo juega el equipo, el equipo grande, como decimos nosotros, pero la verdad que esta oportunidad que le da a los jóvenes, imagínense un chico como Paolo Castro, que entró incluso con otra camiseta, pero igual lo colocó.
6: Sí, yo creo que el roce internacional también, la posibilidad de llegar a los muchachos a jugar a Colombia. Colombia es un club millonario, es un club importante también en Colombia. El estadio está muy bien presentado, con mucha gente. Y a ratos me hizo olvidar, incluso que estábamos viendo el Mundial. Encontré, como te digo, Colo Colo jugando con mucha personalidad, haciendo con el balón una cosa muy vistosa, muy bonita a la vista. Como digo, fue apenas 10 minutos lo que vi. Y se lo comentaba a mi hijo en ese minuto, me sorprendió gratamente ver a Colo Colo de esa manera jugar y fuera de su país, con personalidad. Bueno, y creo que esas son las cosas que le imprime el técnico Ortiz a los muchachos, porque siempre suma, es raya para la suma que los cabritos estén caminando de esa manera, siendo guiados por una persona que les da confianza y les da posibilidades y oportunidades en un club grande como Colo Colo.
0: Exactamente, me confirman la información que había dado antes Jorge Orellana, justamente mañana no hay clase, así que Oye, Adrián, ¿tú ubicas la familia de él o no?
5: A ver, si es Mincone, por ¿sí? supuesto tiene ¿sí? que sí.
0: De la calle Serrano, sí, me dijeron.
5: Sí, no, sí, es la calle donde está la piscina, sí. Que ahí hay un condominio donde viven varios familia
0: de Mincone. Don Miguelito, ya. Le vamos a dar el crédito ahí a Don Miguelito Colectivero, acá de la línea 11, por supuesto. Don Miguelito, muy buena persona el hombre, él me dio el dato, así que oye, Adrián, interesante esto que está pasando con Colo Colo y con Católica. Yo quiero agregar a Católica porque Católica también lo está haciendo. Lamentablemente Católica tuvo mala suerte, que Arancibia, que para mí es el lateral del futuro, se lesionó, y Corral también por allá.
5: Sí, Corral, Lulier también, este chico Pérez. Entonces hay varios jugadores, para qué llamo así, Rosel. Ya, entonces creo que tienen buenas canteras. Y yo creo que los técnicos en estos partidos, que son totalmente amistosos, deben atreverse a poner a niños jóvenes. Yo voy a tratar de averiguar el contacto a lo mejor de este niño para poder tenerlo a lo mejor con alguno de sus... su opinión directamente
0: o los papás, pues usted sabe que hasta edad los papás le gusta también hablar de su hijo también, así que oiga, sí, importante lo que hace también la U, ojo, más allá de que Gago quizás no está muy conforme con el trabajo que hace la U en lo que son resultados, pero también he visto muchos nombres desconocidos de repente en la U, la formación. Y claro, cuando me voy entrenando también son juveniles, así que eso es importante. Ya, 20:49, muchachos. La verdad que hoy día no teníamos mucho que hablar de tercera división, así que por eso usted dirá qué pasa. Lo que pasa es que estoy dejando para el final, porque yo creo que Adrián tendrá clara la película cuando juega Lautaro, o por lo menos si se va a jugar la segunda fecha, o la verdad que todavía no pasa nada, Adrián, y todo se decide mañana.
5: A ver, ¿se juega la tercera fecha?
0: La tercera, ya. O sea, este fin de semana Lautaro va a Quintero.
5: Teóricamente, porque Quintero no tiene estadio donde jugar.
0: Pero el temporal.
5: Sí, uh-huh. Lo que pasa es que según la información que tengo, Quintero tiene una cancha alternativa, y para evitar que el agua, cierto, que venía por raudales, tuvieron que derribar unas panderetas y la cancha, el agua pasó por la cancha y dejó la embarrada. Así que se está viendo si se juega el miércoles o si no se suspende definitivamente. Y el próximo sábado estaríamos jugando con Rodelindo Román.
0: Ah, ya, pero a ver, ¿cómo no le entendí esa parte? A ver, explico. ¿Este miércoles?
5: Sí, es que es una de las posibilidades.
0: O sea, ¿el pasado mañana?
5: Pasado mañana, pero yo creo que se va a suspender por la información que tengo.
0: Sí, porque
5: todavía... Y si suspende...
0: Lluvia que ha parado, José, si no recibe tu pronóstico.
7: Sí, no, lo que dice Adrián pues, es totalmente cierto. Ahí, lamentablemente, la región de la provincia de Macamarga y toda la zona ahí de también de Quintero, Concón, fueron afectados con crecida de río y eso también de estero, y eso conlleva a lo que, recordemos que se está muy cerca del aeródromo de Quintero, entonces toda esa zona muy seca, claro, se ve afectada con el tema de esta lluvia, porque el agua pasa por arriba. Adrián sabe más de eso, porque técnicamente la tiene más clara que yo. No absorbe tanto por el terreno que es muy, muy duro.
5: Sí, por lo que se ve, el partido yo creo que se va a suspender. Y de ser así quedaría pendiente y ya tendríamos, Lautaro, dos partidos pendientes. Exactamente. El de la segunda fecha y este con Quintero, que sería el único partido, al menos de la tercera A, que se suspende. Porque, por ejemplo, los Gigolores están suspendidos. Porque está Vallenaco, problemas Ovalle. Ah. Hay varios equipos de la zona norte, Copiapó, Audax de Copiapó, varios equipos que están ahí con problemas. Sí.
0: Entonces, oiga, Adriancito, mire, la tercera fecha es Futuro con Rancagua, Naval con Puente Alto, Chimbarongo con Constitución, Mayeco con Aguará, Imperial con Cabrero, Rodelindo con Atlético Oriente y Quintero con Lautaro, que obviamente todavía no está programado nada, pero como dice usted, el partido lo más probable es que se vaya a suspender, independiente cuando se juegue miércoles, jueves, viernes, sábado, domingo, por el tema principalmente de la cancha. Así que, y quedaría pendiente también el partido hacia el futuro con Futuro. El futuro está pendiente ahí con Lautaro, pero no solamente el futuro en sí, sino que el equipo Futuro y también Quintero Unido, obviamente, para el equipo lautarino. Así que, y claro, en la tercera B, ahí, Jorge, ¿algún partido usted sepa que se suspendió? Todavía nada, excepto el de por ahí que mencionaba Adrián, que son los equipos del norte más que nada.
6: Sí, claro, yo creo que también está programado, por ejemplo, el partido, se supone que este sábado se jugaría con Mejillones, el conjunto Jardín de Leén, que es lo que yo tengo en lo que se me ha avisado, pero concuerdo también con don Adrián, el tema de que está tan la escoba todavía en el norte del país, y casi toda la tercera división, bueno, aparte hay un grupo norte de la tercera división que está siendo afectado gran parte, entonces... Entendiendo todas las vicisitudes que han ocurrido, todo lo que está pasando en el norte, yo creo que se ajustaría más a la norma que se puedan suspender los partidos. Y creo que por ahí va la mano, si es que no, de todo depende de cómo continúa el sistema frontal mañana y las cosas que sigan, las informaciones que sigan emanando.
0: Exactamente. Es
7: que hay varios equipos, sí. Auda Italiana de Paipote, está
6: Ovalle, Vallenar,
7: claro. Deporte Ovalle, entonces son muchos equipos que están afectados.
6: Imagínate la gente de Villalmar, Glorias Navales, que también juegan allá, que están complicadísimos, entonces no estamos en condiciones de continuar un campeonato en forma normal, creo yo.
0: Oye, el viernes 27 grados en Copiapó, el sábado también, claro, ahora uno dice 27 grados, pero toda esta humedad que se va a levantar, obviamente también es perjudicial, no solamente para quienes vienen ahí, sino también para quienes van a jugar. Y en la zona Coquimbo, claro, ahí es menor la temperatura. Entonces, sí, yo creo que se va a ir estudiando, como dice Adrián, partido a partido, en el caso de Quintero. ¿Cuándo estaría definido en caso que se jugara, Adrián? En caso nomás.
5: Mañana
0: estaría definido, pero también yo creo que es muy apurado, tanto para los dos equipos, tanto para Quintero como para Lautaro. Oye, es como que no sé, pues como que un ratito más me guste, oye, voy a hacer un asado a las 10. Pucha, Adrián, me gusta el asado, pero no voy a poder ir. Pues, o sea, claro, es como que muy apresurado, ¿no?
5: Sí, yo creo que es muy apresurado. Yo creo que lo más lógico, lo que dice la lógica, es que no se juegue. Sí, que este partido pendiente, y no sé si será beneficioso o no para Lautaro. Con uno de la punta, bueno, es para los dos igual. Ya ahí se puede arrancar Mayeco, pero bueno, un partido hay que jugarlo y esperemos que se programe en una fecha que sea óptima para Lautaro.
0: Exacto, Adriancito, un abrazo grande para usted, cuídese.
5: Ya, igual Marcelo, están entrenando los dos niños que tuvieron un accidente. Normalmente el más complicado es Pizarro, pero va está trabajando con una mascarilla y una máscara para poder seguir entrenando. Así que afortunadamente están entrenando ya los dos muchachos.
0: Qué bueno. José, un abrazo grande para ti también y hay a cuidarse en el trabajo.
7: Sí, gracias Marcelo, gracias Adrián y también a Jorgito. Un gran abrazo ya por escuchar otra vez. También se le agradece. Así que y a ti también, Marcelo. Nos reencontramos el viernes con bastantes novedades. Tenemos semifinales y finales del básquetbol, que el viernes lo vamos a comentar de la Liga Aver.
0: Exactamente. Jorgito ya en su segunda semana de regreso, pues, ¿eh? Sí, ahí volvió la semana pasada. El hombre se ha tomado un descanso, ahí está descansando un poco, pero ya está junto a nosotros. Así que, Jorge, un abrazo grande, a cuidarse. Mañana cualquier cosita ahí, usted sabe, llama al cabro el amigo suyo ahí en la mañana. Cualquier cosita que haya en tormenta eléctrica, dicen que haya tormenta mañana, güey. Por su lado.
6: Sí, Marcelo, a cuidarse mucho a toda la gente del Cajón, a la gente de Maipo, a colocar toda la mente para que todo pase, para que nuestra gente del norte encuentre refugio y no tenga grandes vicisitudes en lo que queda de temporal. Un abracito gigante a todos, que estén muy bien. Un gusto estar con ustedes siempre, estimado amigo.
0: Igualmente. Los vamos con una excelente noticia. Tras la tercera fecha de la National Cup, la selección chilena rugby ascendió al puesto 16, histórico mejor ranking en su ubicación en toda la historia. Nos vamos, que esté bien, cuídense. Esto fue Pasión Deportiva. Hasta el viernes.
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10: Son las 8. Con 57 minutos.
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15: El Juzgado Civil de Santiago condenó a la Municipalidad de Curacautín a restituir casi 22 millones de pesos al Fondo de Apoyo a la Educación Pública tras no justificar rendiciones de convenios entre los años 2015 y 2018. La minera china Kingston Mining invertirá 3,2 millones de dólares para adquirir el 85% de un proyecto en Pumillahue, en la región de Los Ríos, buscará explorar 400 hectáreas en San José de la Mariquina, donde se estiman unas 72.000 onzas de oro. El hospital modular del ejército fue trasladado a Ovalle luego de que el sistema frontal inhabilitara 5 de los 7 pabellones del hospital local. La medida busca garantizar la atención médica y reforzar la capacidad sanitaria en Coquimbo.
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1: Son las 9:58.
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7: ¿Qué tal? ¿Cómo están? Les saluda Carlos Maturana. Les doy la bienvenida a esta nueva edición de noticias donde seguiremos abordando la emergencia por temporal. Inasistencias no justifican despidos ni descuentos. Sabremos de agricultura que monitorea efectos del sistema frontal y alerta por futuras heladas. Hablaremos de la carabinera y un militar que son vinculados a Red Nacional de Tráfico de Armas Fabricadas con impresión 3D.
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7: La Superintendencia de Seguridad Social Suceso instruyó a los operadores de licencias médicas electrónicas incorporar un documento informativo que explica, en lenguaje simple, qué acciones están permitidas y cuáles están prohibidas durante el periodo de reposo. El instructivo se adjunta automáticamente a las licencias emitidas por profesionales médicos, cirujano-dentistas y matronas a través de IMED y Medipaz. Entre las acciones permitidas se encuentran ausentarse del trabajo, asistir a controles médicos y, en el caso de licencias psiquiátricas, realizar desplazamientos dentro del territorio nacional. En contraste, el documento prohíbe trabajar, alterar o falsificar licencias médicas, salir del domicilio por motivos no justificados y viajar al extranjero, salvo en los casos autorizados por la normativa, como algunas licencias prenatales y postnatales. La Suceso advirtió que el incumplimiento de estas obligaciones puede derivar en el rechazo de la licencia médica, la pérdida del subsidio por incapacidad laboral e incluso sanciones administrativas o judiciales. Estas medidas forman parte del fortalecimiento de la fiscalización del uso de licencias médicas. En paralelo, el gobierno evalúa nuevas acciones para combatir el uso fraudulento del sistema y la Cámara de Diputados y Diputadas tramita un proyecto que busca considerar el uso indebido de licencias médicas como una falta de probidad laboral.
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7: Nuevos antecedentes se han revelado de la investigación que permitió desarticular una red dedicada al tráfico de armas convencionales y fabricadas con impresión 3D. Entre los 58 detenidos figuran una carabinera y un funcionario del ejército, ambos vinculados a la organización criminal. Javier Vera con el informe.
6: Nuevos antecedentes se han dado a conocer en el marco de la desarticulación de una organización dedicada a comercializar armas, municiones y pirotecnia mediante Facebook, WhatsApp y Telegram. El operativo dejó a 58 detenidos. Lo nuevo, bueno, entre los capturados se encuentra un militar y una carabinera. Según lo señalado por el director general de la PDI, Eduardo Serna, la estructura criminal fue desbaratada tras la investigación iniciada el 30 de octubre de 2024.
8: Estamos hablando que se inició el 2024, buscando, indagando respecto a procesos innovadores dentro del crimen, logró establecer una estructura criminal dedicada a la comercialización de armas de fuego, accesorios, munición y elementos de circulación prohibida por la ley de armas. Lo importante es que hay una estructura con roles, con funciones. Acá hemos practicado actuaciones en más de 12 regiones del país, con 58 detenidos, más de 70 armas incautadas, incluso en esta estructura criminal tenemos 7 personas que están cumpliendo condena por delitos graves.
6: El operativo contempló la intervención de 100 domicilios entre las regiones de Tarapacá y Aysén. Los detectives incautaron más de 70 armas convencionales y adaptadas, entre ellas 14 fabricadas con impresoras 3D, cuyos valores de venta fluctúan entre 80.000 y 250.000 pesos. Acerca de la carabinera implicada, el fiscal jefe de la Fiscalía Supraterritorial, Miguel Ángel Orellana, señaló que recibía dinero al proveer información a la estructura criminal. En tanto, el funcionario del ejército era un miembro comercializador de armas. Se incautaron 70 armas convencionales y algunas de fantasía que fueron adaptadas. De aquellas, 14 eran hechas con impresoras 3D y las comercializaban entre los 80.000 y los 250.000 pesos.
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7: Dos mujeres quedaron en prisión preventiva tras ser sorprendidas intentando ingresar marihuana escondida en paquetes de hierba mate a la cárcel de Castro. Gendarmería detectó la droga durante el control de visitas, otorgándole 120 días de investigación.
5: La región del Ñuble.
7: La empresa Ríos Chile, La Palma, ingresó una declaración de impacto ambiental para construir un sistema de almacenamiento de energía en Bulnes. El proyecto BES proyecta una inversión de 50 mil millones de pesos para aportar flexibilidad al sistema eléctrico.
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7: Ornella Mellado nos da cuenta en el siguiente informe que la Dirección del Trabajo recordó que ante cortes de agua por el temporal, las empresas deben suspender las faenas si no garantizan agua potable e higiene. Las ausencias o atrasos justificados por la emergencia no autorizan despidos ni descuentos de sueldo.
9: La Dirección del Trabajo recordó que la seguridad de los trabajadores prima sobre la continuidad operativa ante el sistema frontal. Las autoridades enfatizaron que el suministro de agua potable y servicios higiénicos en funcionamiento son requisitos obligatorios para poder trabajar. Si una empresa no puede asegurar agua potable mediante la red pública o alternativas autorizadas, debe suspender las faenas de inmediato. Además, ante un riesgo grave e inminente para su salud, los empleados tienen derecho a interrumpir sus labores y retirarse sin sanciones. Respecto a las complicaciones del temporal, la Dirección del Trabajo aclaró que las inasistencias y atrasos causados por cortes de agua o caminos están justificados. Estas situaciones provocadas por la emergencia climática no pueden ser utilizadas para realizar despidos ni aplicar descuentos en los sueldos. Finalmente, el organismo llamó a los empleadores a actuar con flexibilidad, evaluar el estado sanitario y pactar teletrabajo si es factible. Asimismo, la autoridad recordó que mantendrá activa su fiscalización y habilitó sus canales digitales y telefónicos para recibir denuncias por incumplimientos.
7: El Minagri mantiene vigilancia sobre las zonas agrícolas afectadas por el sistema frontal. Hasta ahora los daños son acotados, mientras la principal preocupación apunta a las heladas que se esperan tras el paso de las lluvias en distintas regiones. De esto nos da cuenta María Belén Araya en el siguiente informe.
10: El Ministerio de Agricultura informó que mantiene un monitoreo permanente de las zonas rurales y productivas afectadas por el sistema frontal. Hasta ahora, los principales daños corresponden a afectaciones por viento en invernaderos, techumbres e inundaciones en algunas praderas sin impactos relevantes en los cultivos. Así lo señaló el ministro subrogante de Agricultura, Francesco Veneziano.
11: En términos generales, tenemos principalmente daños por vientos, ¿sí?, en invernaderos, techos, afortunadamente salvo la región de Biobío, algo de afectación en praderas que nos va a implicar obviamente ver cómo atacamos a estos productores con tema de forraje en las próximas semanas, y en materia de cultivo sin grandes afectaciones en este minuto.
10: La cartera señaló que las precipitaciones han favorecido el ingreso de agua a embalses, especialmente en el norte chico, donde el aumento de las reservas permitirá mejorar la disponibilidad hídrica y facilitar el manejo de los caudales para reducir el riesgo de desbordes. Las autoridades llamaron a los agricultores a mantener despejados los cauces y sistemas de evacuación de aguas para evitar que los terrenos cultivados permanezcan inundados durante el paso del sistema frontal, que continuará afectando distintas zonas del país. Por otro lado, en la región de los lagos, el foco ahora está puesto en las heladas pronosticadas para los próximos días. El Ministerio de Agricultura indicó que mantiene vigilancia sobre la situación para apoyar a los productores si es necesario.
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7: Iniciaron las obras del nuevo mural deportivo en el gimnasio municipal de Castro, lideradas por el artista Alex Cárcamo. La iniciativa incluye un taller gratuito de muralismo abierto a la comunidad para participar directamente en su elaboración.
12: La región de la Araucanía.
7: La justicia condenó a la municipalidad de Curacautín a pagar más de 21 millones de pesos tras acoger una demanda del CDE por fondos no restituidos del FAEP entre 2015 y 2018. La administración revisará cuentas e investigará responsabilidades.
12: La región del Biobío.
7: El Consejo de Monumentos Nacionales aprobó renovar la techumbre de la casona histórica del Parque Museo Pedro del Río Sañarco en Hualpén. Las obras, que contemplan una inversión de 90 millones de pesos, protegerán el patrimonio y permitirán exhibir más artículos.
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7: El Servicio de Impuestos Internos, en coordinación con el Ministerio de Hacienda y la Tesorería General de la República, anunció un alivio tributario especial debido a la emergencia provocada por el reciente sistema frontal. La medida consiste en la condonación automática de multas e intereses por el pago fuera de plazo del IVA e impuestos mensuales. Este beneficio está focalizado en los contribuyentes ubicados en las regiones de Atacama, Coquimbo, Valparaíso, Higgins, Maule, Biobío, Araucanía, Los Ríos y, por último, la Metropolitana. Esta ayuda solo será para las comunas más afectadas dentro de estas 9 regiones. Las autoridades precisaron que el mecanismo operará de manera automática.

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2: la región de Tarapacá.
3: Cerna Pesca confirmó el hallazgo de 16 lobos marinos y un pingüino muertos en el borde costero de Iquique. Aunque se descartó influenza aviar en los análisis preliminares, la causa del deceso aún se mantiene en investigación.
2: La región de los lagos.
3: La ruta entre Bahía Mansa y Maicolpue en San Juan de la Costa permanecerá cerrada por 36 horas para la instalación de un puente mecano preventivo. Las autoridades dispusieron el corte total para resguardar la seguridad del tránsito.
2: La región del Biobío.
3: Marejadas y un socavón dañaron la vía férrea del sector norte del Irquén, obligando a adaptar las operaciones de los trenes de carga. Pese a las afectaciones en el tramo, el servicio se mantendrá, con maniobras más lentas durante las evaluaciones.

0: Los últimos informes del Ministerio de Salud evidencian un aumento sostenido de las infecciones de transmisión sexual. La gonorrea alcanzó su mayor cifra desde la pandemia y la sífilis registró la tasa más alta de la última década. Aurí Morales con el informe.
1: Las últimas cifras compartidas por el Ministerio de Salud revelan que las infecciones de transmisión sexual mantienen un alza preocupante, con un crecimiento particular marcado en la gonorrea y la sífilis. De acuerdo con los datos oficiales, la tasa de gonorrea pasó de 5,2 casos por cada 100.000 habitantes en 2021 a 13,3 en 2025. En total, durante el 2025 se notificaron 2.682 casos, siendo así la cifra más alta registrada desde la pandemia. Por su parte, la sífilis alcanzó en 2025 su registro más alto con una tasa de 55,2 casos por cada 100.000 habitantes. Sobre esto habla Fernanda Cabrera, enfermera matrona de APROFA.
2: Desde APROFA creemos que una de las razones importantes por las que ha aumentado de manera sustantiva el número de personas viviendo con gonorrea y sífilis en Chile es la ausencia de una estrategia preventiva fundamental y es la presencia de educación integral de la sexualidad y una política o ley que la aborde. Van a aparecer sin duda creencias, también mitos.
1: Según lo señalado por el MINSAL, el fenómeno afecta principalmente a la población más joven. En el caso de la gonorrea, el 87% de los casos registrados entre 2021 y 2025 corresponde a personas entre 15 y 39 años. Además, durante este mismo periodo aumentaron las tasas en prácticamente todos los grupos etarios, incluyendo adolescentes, personas mayores de 60 años e incluso menores de 15 años. La infección por gonorrea en los hombres afecta al aparato genital y los síntomas incluyen micción dolorosa, secreción similar al pus de la punta del pene, dolor e hinchazón en testículos, mientras que en las mujeres los síntomas son aumento del flujo vaginal, micción dolorosa, sangrado vaginal entre periodos, por ejemplo, después de una relación sexual vaginal y dolor abdominal o pélvico.
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0: Vecinos y vecinas del sector alto de Reñaca contrataron maquinaria privada para controlar un socavón de 30 metros provocado por las lluvias. Ante la falta de asistencia municipal, usaron recursos propios para desviar las aguas antes del próximo sistema frontal. Eso es todo por el momento. Nos encontramos en la siguiente edición de noticias.
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2: Amigos, amigas, ¿cómo están? Bienvenidos y bienvenidas. Estamos comenzando el clásico, el A Toda Marcha, en esta jornada de día lunes 20 de julio. Iniciando una nueva semana, una semana informativa también, una semana donde, bueno, hemos visto muchas de las informaciones de este temporal también que ha afectado a nuestro país en gran parte de la zona central, zona centro-sur. Comenzó, recordemos, este temporal y que se extendió también incluso hasta Atacama, donde hemos visto algunas imágenes, hemos sabido de informaciones no muy felices, así que de eso vamos a estar comentando también en el transcurso del día de hoy. Un temporal con lluvias que han sido calificadas de históricas, por la cantidad de agua caída, por las afectaciones que ha tenido. Bueno, de eso vamos a estar también hablando y revisando las informaciones que nos ha entregado la prensa en las últimas horas. 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Vamos a ir a las canciones de inmediato porque tenemos una programación increíble y con las noticias que vamos a ir revisando también. Así es que prepárense, pongámonos cómodos y comencemos el clásico. Bienvenidos y bienvenidas.

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1: Oye, bueno, el gobierno entregó anoche un nuevo balance por el sistema frontal que está afectando a gran parte del país, confirmando la ampliación de la suspensión de clases, la prórroga para el pago de impuestos también en las comunas más afectadas y el refuerzo de las labores de emergencia en las regiones de Atacama y Coquimbo, donde este fin de semana también este sistema frontal ha golpeado fuertemente, ¿no? El viceministro del Interior y la CCGOV, Claudia Alvarado, señaló que la principal preocupación sigue concentrada en ambas regiones, Atacama y Coquimbo, ¿verdad? Se espera un nuevo pulso que sería menos intenso, pero mantenemos todas las alertas y capacidades. Por su parte, la directora nacional de SENAPRED, Alicia Cebrián, informó que el número de fallecidos por el temporal se elevó a 5. ¿Eh? Lamentablemente, luego del hallazgo del cuerpo del trabajador de CGS, ¿se acuerdan ustedes? Que se encontraba desaparecido en Curepto, bueno, fue encontrado ayer. Tenemos 5 personas lamentablemente fallecidas, 5 personas lesionadas, 1950 personas damnificadas, concentradas principalmente en las regiones de Valparaíso, la Araucanía y el Biobío, y 1091 albergados, concentrados principalmente en la región metropolitana, señaló Cebrián. Bueno, y ahí vamos a ir a revisando otras informaciones. Se habla de este corte de agua también en La Serena, Coquimbo, tengo entendido que también en Atacama. Se refuerza también el apoyo aéreo en las zonas aisladas. Hay muchos clientes que recuperaron el suministro eléctrico, afortunadamente. Y bueno, ya el gobierno dice que se está preparando para la reconstrucción. Luego vamos a seguir hablando de este tema que está afectando, por supuesto, a gran parte del país y que está golpeando hoy fuertemente a las regiones de Coquimbo y también de Atacama. Sigue la música, vamos a continuar con más canciones aquí en El Clásico. Te acompañamos.

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1: En Lentos en tus Oídos escuchamos al gran Phil Collins con Against All Odds.

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3: Una sección que me gusta mucho. Ahora escuchamos a Juan Gabriel con el Noa Noa en el placer culpable.

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1: Bueno, un día como hoy, muy conocido, característica de este gran artista, nace un día como hoy, 20 de julio de 1947, Carlos Santana. Así es, Carlos Humberto Santana Barragán, nace en Outland de Navarro, esto en Jalisco, guitarrista mexicano que a fines de la década del 60 fundó la banda Santana, pionera en fusionar la música latina con el rock. En el 2003, la revista Rolling Stones lo ubicó en la posición número 20 en la lista de los 100 mejores guitarristas de todos los tiempos. Santana ha vendido más de 90 millones de álbumes en todo el mundo. Feliz cumpleaños a Carlos Santana, donde quiera que esté. Y nosotros escuchamos su música.

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1: Grandes Clásicos, recordar un día como hoy en 1985. El cantante Bryan Adams comenzó una carrera de 2 semanas encabezando la lista de singles de Estados Unidos con la canción Heaven, que llegó al número 1. La canción publicada en su 4º álbum de estudio, Reckless, llegó al número 35 también en el Reino Unido. La historia detrás de Heaven es tan conmovedora como la propia canción. Originalmente escrita para la película A Night in Heaven, Bryan Adams y su colaborador Gene Vallance crearon esta joya en solo una noche, que vamos a escuchar a esta hora. Bryan Adams con Heaven.

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Respecto a la situación del suministro eléctrico, se informó que en la región de Valparaíso continúa la reposición del servicio. Poco a poco está llegando la electricidad y en otras regiones también. Según detalló el PIC, se registró el viernes con cerca de 236.000 clientes sin electricidad. Bueno, las autoridades adelantaron que una vez superada la emergencia meteorológica, comenzará una segunda etapa enfocada, dicen, en la recuperación de las zonas afectadas. Para ello, el Ministerio de Desarrollo Social acelerará la aplicación de las fichas FIBE, mientras que los distintos ministerios deberán levantar un catastro de daños para considerar ayudas económicas, dice, viviendas de emergencia y la recuperación de servicios básicos e infraestructura. Finalmente, el subsecretario Pavés destacó como una de las noticias positivas de la jornada el nacimiento de un bebé en la posta rural del tránsito en la región de Atacama. Claro, vimos esa información donde una mujer dio a luz con la asistencia de personal de salud en medio de esta emergencia. Claro, una luz de esperanza, ¿no es cierto?, ante este sistema frontal. Vimos también la caída y el corte de camino ahí en Huasco, ¿verdad? Que fue impresionante las imágenes de cómo se captaron esos momentos, la gente que grabó. Hay mucho material audiovisual que se ha podido ver tanto en las regiones de Atacama y Coquimbo del paso del sistema frontal este fin de semana. Bueno, y las lluvias van a continuar esta semana también, no con la intensidad de la semana pasada, pero van a continuar. Amigos, amigas, vamos a continuar nosotros con la música aquí en El Clásico. Te acompañamos en el A Toda Marcha.

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1: Es un destino circular. Así es, en lo mejor del rock latino. Vamos a escuchar a continuación a Los Violadores. Uno, dos, ultraviolento.

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1: Bueno, hoy día tenemos que recordar, también está de cumpleaños, un día como hoy, 20 de julio, nace en 1945, Kim Carnes. Un día como hoy en Los Ángeles, California, nace Kim Carnes, cantante, compositora, aunque debutó en 1975, alcanzó enorme popularidad en 1981 con la canción Bette Davis Eyes. Todo un disparo para esa época, que muchos pensaron, debido a su voz rasgada, que cantaba Rod Stewart. Este tema hoy es un clásico en las FM musicales dedicadas a programar estos temas oldies desde principios de los años 90, aunque sin retirarse, también espació mucho sus grabaciones. La recordamos a Kim Carnes aquí en El Clásico.

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1: Oye, bueno, se dispararon la venta de generadores eléctricos, justamente las pilas y otros artículos para enfrentar esta emergencia, ¿verdad? La incertidumbre por eventuales cortes de energía eléctrica o de agua ante el sistema frontal que está afectando a gran parte de nuestro país se está reflejando en el comercio. En los últimos días, las ventas de generadores eléctricos, pilas, linternas, baterías externas y otros artículos de emergencia han registrado un fuerte incremento impulsados por hogares que buscan prepararse en medio de la contingencia, ¿no? Y después de haber vivido el apagón, ¿no es cierto?, de los cortes de electricidad, ya hay mucha gente que está pensando también en comprarse ahora ya pronto un generador eléctrico que se dispara más de 50 veces, ¿ya? Yo creo que vamos a ir hablando de los generadores que hoy por hoy ya es necesario tener uno en el hogar. ¿Ok? Claro, también la venta de paneles solares, la venta de generadores eléctricos solares que también se están vendiendo muchísimo. Hay harta oferta y yo creo que con la experiencia que hemos tenido con los cortes de luz, yo creo que es necesario que cada hogar tenga su generador propio ante estas emergencias. Amigos, amigas, vamos a continuar con la música. Quédate con nosotros aquí en El Clásico.

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1: Bueno, en el 2x1 escuchemos al grupo Foreigner, aquí en el clásico.

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0: Muy bien, ya estamos terminando el programa del día de hoy. Como siempre, agradecidos que nos hayan acompañado, que hayan estado ahí en la sintonía, pero invitarlos para que sigan disfrutando de nuestra programación, ¿verdad? 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Muy bien, nos vamos. Gracias por la sintonía. Nos encontramos mañana martes para seguir acompañándote, para seguir escuchando buena música y también revisando las informaciones más importantes. Un abrazo, cuídense mucho. Gracias por la sintonía. Hasta mañana.
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El 29 de enero de 1977 llega al número uno del Hot 100 Billboard la agrupación estadounidense de rhythm and blues y soul Rolls Royce con su single Car Wash.

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1: Son las 6:55.
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6: El Ministerio de Salud de Chile decretó alerta sanitaria en Atacama y Coquimbo debido a los estragos provocados por el sistema frontal. La ministra Mai Chomalí señaló que la medida busca gestionar los recursos necesarios para responder con prontitud a las necesidades de las regiones afectadas. Un tren de 3 sistemas frontales afectará a Chile esta semana. Dejará precipitaciones intensas, vientos de hasta 100 km por hora y nieve desde Atacama hasta Los Lagos, mientras que la zona austral registrará fríos extremos con mínimas de hasta menos 9 grados. Los cancilleres de Indonesia y Chile acordaron fortalecer la cooperación económica y señalaron a Chile como socio clave en minerales críticos. Ambos países buscan impulsar el valor agregado sostenible tras alcanzar $640 millones en intercambio comercial durante 2025.
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Transcurría el 22 de marzo de 1986 y la agrupación Heart pone en el número uno del Hot 100 Billboard su gran clásico de hoy en día, This Dreams.

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1: Son las 7 y 27 minutos.
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1: Carlos Vives, Shakira, Maluma, Colombia.

un número uno en la historia. Transcurría el mes de enero del año 1980, y este fue un gran número uno, con Robert Holmes, Ascade, de Piña Colada.

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1: Son las 7:55.
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11: Hola, ¿qué tal? ¿Cómo están? Soy María Belén Araya y les doy la bienvenida a este informe de noticias, donde hablaremos del pronóstico meteorológico para los siguientes días. Se esperan lluvias intensas, nieve y fuertes vientos entre Atacama y los lagos. Hablaremos además que el MinSal decretó alerta sanitaria para Atacama y Coquimbo tras el sistema frontal. Hablaremos además de las licencias médicas que incorporan documento con nuevas obligaciones para pacientes. En minutos te contamos los efectos del sistema frontal y el estado de las zonas más afectadas.
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11: A raíz del sistema frontal que afecta a gran parte de la zona centro-norte del territorio nacional, tomamos contacto con Carlos Maturana, que nos trae actualización al respecto.
10: El Servicio de Prevención y Respuesta ante Desastres informó que la emergencia provocada por el sistema frontal deja hasta ahora 10 personas fallecidas, 4 desaparecidas y 17 lesionadas entre las regiones de Atacama y la Araucanía, cifras que continúan en actualización. El organismo reportó, además, que 104.504 personas permanecen aisladas principalmente debido a cortes de caminos, daños en puentes y problemas de conectividad. Asimismo, la emergencia deja 2.422 personas damnificadas y 1.168 albergadas en recintos habilitados por las autoridades. En cuanto a la infraestructura habitacional, el balance oficial señala que 76 viviendas fueron destruidas, 2.121 presentan daño mayor, 16.948 registran daño menor y 888 inmuebles continúan en proceso de evaluación para determinar el nivel de afectación. Senapred indicó que las cifras podrían variar a medida que avancen las evaluaciones en terreno y se restablezcan el acceso a las localidades afectadas, especialmente sectores donde las condiciones climáticas han dificultado las labores de emergencia. Las autoridades mantienen desplegados los equipos de respuesta en las regiones impactadas por el sistema frontal mientras continúa la búsqueda de las personas desaparecidas y el monitoreo de las condiciones meteorológicas ante el pronóstico de nuevas lluvias en parte de la zona centro-norte y centro-sur del país. Continuamos abordando la emergencia climática, ya que el presidente José Antonio Kast llegó hasta la región de Coquimbo para supervisar los daños provocados por el sistema frontal y confirmó la declaración de estado de excepción constitucional de catástrofe por calamidad pública para esa región y la provincia de Huasco. El mandatario calificó el evento como un fenómeno meteorológico inédito por su extensión territorial, duración e intensidad, señalando que la combinación de lluvia, viento, nieve y marejadas ha afectado de distinta forma a 10 regiones del país. En un punto de prensa en la zona, el mandatario abordó las críticas asociadas a la tardanza en decretar el estado constitucional de catástrofe.
12: Todos tenemos derecho a expresar nuestras opiniones, pero hemos procurado cuidar la institucionalidad. Y en eso no voy a cejar de insistir, que nosotros tenemos una institucionalidad que nos hemos dado como nación, que establece la SENAPRED, establece una coordinación a través de el Ministerio del Interior, a través de los COGRIT, que hoy día haya un puesto de mando y control a cargo de un general de ejército. Con todo su alto mando regional, no se hace en un par de horas. Eso se viene ejecutando con tiempo y en base a la institucionalidad.
10: Tras la publicación del decreto, quedaron designados como jefes de la Defensa Nacional el general de brigada Claudio Paredes para la provincia de Huasco y el general de brigada Eugenio Riva para la región de Coquimbo, quienes asumirán la coordinación de las medidas contempladas en el estado de excepción. Consultado sobre la posibilidad de establecer un toque de queda, el presidente indicó que esa decisión corresponde a la autoridad militar a cargo y afirmó que el gobierno seguirá las instrucciones de los responsables de la emergencia para resguardar el orden y la seguridad.
12: Estamos nosotros hoy día siguiendo las instrucciones de la autoridad a cargo de la región. El estado de excepción constitucional autoriza ciertas medidas de excepción, pero de nuevo, eso le corresponde a la autoridad al mando de la región, que es el general Riva.
10: Finalmente, el presidente aseguró que el Ejecutivo no escatimará recursos para enfrentar la contingencia, destacando el refuerzo del apoyo aéreo en la zona, que pasó de un helicóptero disponible a 7 aeronaves para apoyar rescates, evacuaciones y la futura etapa de reconstrucción.
11: Muchas gracias, Carlos, por la actualización. Seguiremos atentos a cómo avanza la contingencia.
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11: Las licencias médicas electrónicas comenzaron a incluir un documento que informa las obligaciones de los pacientes durante el reposo. La Superintendencia de Seguridad Social advirtió que incumplir estas normas puede significar el rechazo de la licencia y sanciones. El informe es de Carlos Maturana.
10: La Superintendencia de Seguridad Social Suceso instruyó a los operadores de licencias médicas electrónicas a incorporar un documento informativo que explica, en lenguaje simple, qué acciones están permitidas y cuáles están prohibidas durante el periodo de reposo. El instructivo se adjunta automáticamente a las licencias emitidas por profesionales médicos, cirujano-dentistas y matronas a través de IMED y Medipass. Entre las acciones permitidas se encuentran ausentarse del trabajo, asistir a controles médicos y, en el caso de licencias psiquiátricas, realizar desplazamientos dentro del territorio nacional. En contraste, el documento prohíbe trabajar, alterar o falsificar licencias médicas, salir del domicilio por motivos no justificados y viajar al extranjero, salvo en los casos autorizados por la normativa, como algunas licencias prenatales y postnatales. La Suceso advirtió que el incumplimiento de estas obligaciones puede derivar en el rechazo de la licencia médica, la pérdida del subsidio por incapacidad laboral e incluso sanciones administrativas o judiciales. Estas medidas forman parte del fortalecimiento de la fiscalización del uso de licencias médicas. En paralelo, el gobierno evalúa nuevas acciones para combatir el uso fraudulento del sistema y la Cámara de Diputados y Diputadas tramita un proyecto que busca considerar el uso indebido de licencias médicas como una falta de probidad laboral.
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16: la región de la Araucanía.
11: Una auditoría externa comenzará en los próximos días en la municipalidad de Angol para revisar 8 años de gestión. La revisión abarcará las áreas de educación, salud y municipal, buscando transparentar el uso de los recursos públicos.
16: La región de los lagos.
11: La Dirección de Vialidad confirmó el hallazgo de restos arqueológicos durante la construcción del nuevo acceso norte a Osorno. A pesar del descubrimiento en la obra, los trabajos continúan registrando un 11% de avance.
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11: El Ministerio de Salud anunció el decreto de alerta sanitaria para las regiones de Atacama y Coquimbo. La medida otorgará facultades extraordinarias a las autoridades para agilizar recursos, realizar vacunaciones masivas en albergues e instalar un hospital de campaña en Ovalle. Auri Morales con el informe.
17: El Ministerio de Salud, MinSal, anunció el decreto de alerta sanitaria para las regiones de Atacama y Coquimbo debido a los riesgos que existen en la población a causa de las consecuencias traídas por el sistema frontal. La iniciativa busca dotar a la cartera de facultades excepcionales para responder con mayor velocidad a las necesidades de las zonas más afectadas. Según explicó la ministra de Salud, Mei Chomali, las contingencias climáticas han derivado en un traslado a albergues, problemas de suministros, aislamiento y dificultades para distribuir medicamentos. Ante esto, enfatizó la necesidad de disponer de puntos de vacunación contra hepatitis A en albergues y el traslado de expedito de pacientes desde sectores rezagados.
18: Esto significa que tenemos mayor disponibilidad y mayor flexibilidad para hacer lo que nos corresponde hacer, que es resguardar la salud de la población en medidas preventivas, como la vacunación masiva de hepatitis A, por ejemplo, que estamos realizando en los albergues, de trasladar pacientes de una forma más expedita desde las zonas más alejadas cuando no se pueda resolver su problema de salud en los lugares que están aislados.
17: Tras realizar el anuncio, la titular de salud se trasladó a la región de Coquimbo en compañía del presidente José Antonio Kast, zona en la que participarán del Comité de Gestión de Riesgos de Desastres, COGRID, e inspeccionarán las instalaciones de un hospital de campaña en la comuna de Ovalle.
11: Un tren de 4 sistemas frontales afectará a Chile durante esta semana. Dejará precipitaciones intensas, vientos de hasta 100 kilómetros por hora y nieve desde Atacama hasta los lagos, mientras que la zona austral registrará fríos extremos con mínimas de hasta 9 grados. Ornella Mellado nos cuenta más en el siguiente informe.
19: La Dirección Meteorológica de Chile y organismos especializados confirmaron la llegada de una seguidilla de 4 sistemas frontales que cruzarán el territorio nacional durante los próximos días. El fenómeno traerá precipitaciones de variada intensidad, rachas de viento sobre los 35 km por hora e importantes acumulaciones de nieve en la cordillera, además de temperaturas bajo cero en el extremo sur. Desde el sur de la región de Antofagasta hasta Coquimbo se registrará abundante nubosidad y precipitaciones aisladas a moderadas. En el Valle del Huasco y la costa de Atacama se proyectan vientos con rachas de hasta 60 km por hora, manteniendo la alerta en zonas vulnerables. Elio Bruford, meteorólogo de Dirección Meteorológica de Chile, explicó sobre este evento meteorológico.
20: Precipitaciones van a continuar durante la jornada de hoy lunes y también se proyectan para mañana martes. Además, entre la parte sur de la región de Atacama y la parte norte de la región de Coquimbo, se esperan que caigan en torno a 40-60 milímetros de precipitaciones concentrados principalmente durante horas de la madrugada. En cuanto al día miércoles, para ambas regiones se espera nubosidad parcial en horas de la tarde principalmente, con un descenso en las temperaturas mínimas que debería estar en torno a los 8-7 grados Celsius y las máximas en torno a los 16 grados Celsius.
19: Entre las regiones de Valparaíso, O'Higgins y Maule y Metropolitana, el paso de los dos primeros frentes mantendrá jornadas lluviosas y cielos cubiertos. Un tercer y cuarto frente avanzarán hacia el Biobío, donde las precipitaciones y vientos fuertes podrían extenderse hasta el fin de semana. El experto de la Dirección Meteorológica de Chile entregó el pronóstico para la zona centro y sur.
20: En general, las precipitaciones continúan desde la región de Atacama hasta la región del Maule. Luego ingresa un sistema frontal el día miércoles a la zona sur del país, que se va a extender hacia la zona centro del país para el día jueves. Este sistema frontal viene con viento asociado hasta los 60 kilómetros por hora y con rachas de hasta 70 kilómetros por hora en la zona sur del país.
19: En la Araucanía, los ríos y los lagos, el mal tiempo se intensificará a mitad de semana, con temporales que dejarán lluvias concentradas y rachas costeras sobre los 75 a 100 kilómetros por hora. En contraste, en las regiones de Aysén y Magallanes predominará un ambiente con temperaturas extremas que descenderán hasta los menos 9 grados.
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10: Autoridades alertaron por un presunto vertido de aguas servidas en la playa Las Ventanas. La diputada Chiara Barchesi solicitó fiscalización sanitaria tras denuncias del municipio y pescadores locales, quienes advierten una descarga permanente al mar que podría afectar recursos marinos y la salud de la comunidad.
15: La región de Arica y Parinacota.
10: Las universidades de Arica registraron un alto nivel de postulaciones para el proceso 2026. En la Universidad de Tarapacá, Ingenierías y Psicología lideraron la demanda con más de 4.900 postulaciones efectivas y un aumento del puntaje de corte en más del 50% de las carreras.
15: La región de los lagos.
10: Autoridades regionales y Empor Montt presentaron en Castro el proyecto Centro Logístico y Extraportuario para Chiloé. La iniciativa considera un terreno fiscal en Dalcahue y busca ordenar la carga, mejorar la conectividad y proyectar el desarrollo logístico del archipiélago a largo plazo.
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11: El gobierno confirmó una serie de medidas a causa de los desastres que está provocando el sistema frontal. Uno de ellos es la ficha FIBE. Constanza Zambrano nos explica en el siguiente informe qué es y para qué se utiliza.
22: Debido a los estragos que dejó el sistema frontal, que afecta a gran parte del país, el gobierno confirmó una serie de medidas para manejar la emergencia, en especial en las comunas más afectadas por la crisis que enfrenta el país. Pero, ¿qué es la ficha FIBE? La ficha básica de emergencia es un instrumento que se aplica en terreno si el hogar fue afectado por una emergencia, desastre o catástrofe, tales como incendios forestales, inundaciones, aluviones, terremotos, entre otros. Al respecto, Rodrigo Cortés, director del Magíster Interdisciplinario en Intervención Social de la Universidad Alberto Hurtado, nos entregó más detalles.
0: Desde la perspectiva de la intervención social, la FIBE representa mucho más que un instrumento administrativo. Constituye una herramienta estratégica para reconocer las diversas formas de vulnerabilidad presentes en los hogares afectados y priorizar aquellas situaciones que requieren una respuesta inmediata. La información obtenida permite identificar distinciones de las familias que han sido afectadas y facilita la coordinación entre instituciones públicas, evitando duplicidad de esfuerzos y contribuyendo a una distribución más eficiente de la ayuda.
22: El objetivo de la ficha FIBE es levantar información social de las personas afectadas para llegar con ayuda estatal lo más rápido posible al lugar de la emergencia. Además, se puede realizar un catastro oficial e identificación de daños a lo largo de todo el territorio nacional. Es importante recalcar que son los empleados públicos quienes se acercan a los domicilios afectados para aplicar la encuesta. Para saber todos los detalles o consultas, se puede ingresar al sitio web de la OIRS del Ministerio de Desarrollo Social y de Familia.
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16: la región de los lagos.
11: Corpo Sorno habilitó un nuevo punto de encuentro comercial en la ciudad para visibilizar el trabajo de emprendedores locales. El espacio cuenta con salas de exhibición y reuniones para promover la venta de artesanías y productos artesanales.
16: La región de la Araucanía.
11: La PDI lideró operativos en Temuco tras el hallazgo de dos cadáveres en distintos puntos de la ciudad. Los detectives y peritos de la CRIM realizaron las primeras diligencias para establecer las causas de muerte e identificar a las víctimas.
16: La región de Tarapacá.
11: La Seremi de Transportes cursó 280 infracciones tras realizar más de 1.200 fiscalizaciones durante la festividad religiosa de la Tirana en Pozo Almonte. Además, las autoridades retiraron 3 vehículos de circulación por fallas graves de seguridad.
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11: Las bencinas registrarían un alza cercana a 30 pesos por litro desde el 30 de julio, según proyecciones del mercado. El aumento estaría asociado al encarecimiento del petróleo por la tensión en Medio Oriente y a la fluctuación del dólar. Javier Vera con los detalles.
1: Tras varias semanas de bajas consecutivas, las proyecciones del mercado anticipan un aumento en el precio de los combustibles a partir del próximo 30 de julio. El incremento estimado

0: tipo de cambio también más alto, eso nos va a pegar sin duda en el precio de los combustibles. Ahora, el precio chileno no se replica de inmediato, considera la paridad de importación, el dólar, los costos logísticos, los impuestos y el MEPCO, y por lo tanto eso genera un desfase.
1: Los especialistas atribuyen este escenario al alza internacional del precio del petróleo, impulsada por el recrudecimiento de las tensiones entre Estados Unidos e Irán, además del efecto que ha tenido la fluctuación del dólar sobre el costo de las importaciones. De concretarse las estimaciones, el diésel también experimentaría un incremento, poniendo fin al periodo de descansos que benefició a los automovilistas durante las últimas semanas. Los analistas advierten que la evolución de los precios durante agosto dependerá de cómo continúe el conflicto en Medio Oriente y de la situación del transporte del petróleo por rutas estratégicas como el Estrecho de Hormuz.
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3: La Fiscalía y la PDI investigan el homicidio de un joven de 18 años ocurrido en Coihueco. Cuatro sujetos dispararon contra un automóvil en el sector El Embalse, matando al joven y dejando a una mujer en estado grave. Hasta acá dejamos el resumen de noticias. Nos volvemos a encontrar en una próxima edición.
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1: Son las 8 con 30 minutos.
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0: locura.
1: Un número uno en la historia. Uno de los temas de la banda original de sonido de la película Fiebre de Sábado por la Noche lo trae en el número uno esta vez Walter Murphy and the Big Apple Band, quien el 9 de octubre de 1976 llega al número uno del Hot 100 Billboard con A Fifth of Beethoven.

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1: Son las 8:59.
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11: Las últimas cifras compartidas por el Ministerio de Salud revelan que las infecciones de transmisión sexual mantienen un alza preocupante, con un crecimiento particularmente marcado en la gonorrea y la sífilis. Las licencias médicas electrónicas comenzaron a incluir un documento que informa las obligaciones de los pacientes durante el reposo. La Superintendencia de Seguridad Social advirtió que incumplir estas normas puede significar el rechazo de la licencia y sanciones. El recrudecimiento del conflicto entre Estados Unidos e Irán elevó el precio del petróleo Brent a $88. Por ello, economistas prevén un alza de hasta 30 pesos por litro en las bencinas y 20 pesos en el diésel para el próximo ajuste del 30 de julio.
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0: ¿Qué tal? Muy pero muy buenos días, 9 de la mañana ya con 10 minutos, 9 y 10 minutos, la mañana contigo hasta ahora a través de la Radio Manda, jornada de martes 21 de julio, jornada de lluvia, jornada donde a esta hora, reiteramos, se mantiene suspendida las clases en San José de Maipo, así vamos a estar revisando ya luego el pronóstico del tiempo. ¿Cómo está Mandita? ¿Cómo le va? Muy buenos días. Día Mundial del Perro, va a saludar a todos los cachupines, a mi caciquín. Día Mundial del Gazpacho. Ah, esta cuestión que no me gusta, No, el gazpacho es el que trae tomate, ¿no? Claro, no me gusta nada mucho, oye. ¿Ah? Dicen que es muy rico, pero a mí no me gusta, ¿no? Claro, ¿y qué otro Día Mundial hay día? No, eso nomás, pues, ¿ah? Oiga, San Daniel y Santa Praxedes. No sé de dónde salió ese nombre, pero ese nombre es el día de hoy. Ya, 9 con 11 minutos. La mañana contigo a través de la Radio Manda, el 89.9 FM. Reiteramos como información preliminar y que estuvimos entregando también ayer durante el transcurso de la tarde. Suspendidas las clases hoy día en la zona de San José de Maipo y también en la zona de Tiltil, en lo que se refiere a la región metropolitana. Claro, hay muchos también que, y me incluyo, no enviamos a los más pequeñitos al colegio hoy día, porque la verdad que primero hay que resguardar la salud, pues, también, la situación vial. Y también, obviamente, hoy día va a ser un día de lluvia. Se supone que hoy día es como la parte final de este sistema frontal que nos ha afectado a la región metropolitana. Así que a tener precaución, a estar atentos a la situación, principalmente con respecto al desplazamiento vehicular, máxima precaución a los conductores, principalmente también que desplazan por diferentes puntos de la región metropolitana, especialmente en nuestro cajón del Maipo. 9 con 12 minutos. Ya, listo, acá sí. No estábamos viendo si había alguna información a esta hora de emergencia, pero al momento no hay. Ya, 9 con 13 minutos. Más 569-5715-2830 es el WhatsApp para que usted nos entregue toda la información que tenga, por supuesto, ojalá siempre verificada y ante todo verídica también, por supuesto. Ya, 9 con 13, comenzamos su matinal, ya llega el pronóstico del tiempo.
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1: Son las 9 de la mañana con 28 minutos.
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1: J Balvin en Los Pegaditos junto a Río y la canción...

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1: Y en nuestra campaña Reactivando el Cajón del Maipo, por supuesto, conociendo el Cajón del Maipo. Yo le quiero llevar a conocer un hermoso lugar como es Glaciar Nieves Negras. Este Glaciar Nieves Negras es uno de los, una de las reservas de agua dulce más importantes de la región metropolitana y uno de los sitios geográficos de mayor belleza de la cordillera, dado su entorno y de que no ha sufrido grandes variaciones. Está emplazado en la ladera sur del volcán San José, en la cuenca del Valle Colina, en plena cordillera de los Andes. Actualmente solo es posible visitarlo mediante trekking, siendo el punto de inicio el sendero y el fin de la ruta vehicular de las termas del Valle de Colina. El sendero comienza en las termas de Colina, donde seguirá el único camino que acompaña la ladera norte del río Colina. Al recorrer los primeros 800 metros, además, encontrará un puente de madera que cruzará para continuar con todo el sendero. Realmente un lugar hermoso, una aventura que es extrema en el sendero, el glaciar Nieves Negras. La belleza, sus ríos, montañas y humedales lo hacen el lugar perfecto para la práctica del trekking en la región metropolitana. 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
1: Son las 9 de la mañana con 57 minutos.
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12: El Ministerio de Salud de Chile decretó alerta sanitaria en Atacama y Coquimbo debido a los estragos provocados por el sistema frontal. La ministra Mai Chomalí señaló que la medida busca gestionar los recursos necesarios para responder con prontitud a las necesidades de las regiones afectadas. Un tren de 3 sistemas frontales afectará a Chile esta semana. Dejará precipitaciones intensas, vientos de hasta 100 km por hora y nieve desde Atacama hasta Los Lagos, mientras que la zona austral registrará fríos extremos con mínimas de hasta menos 9 grados. Los cancilleres de Indonesia y Chile acordaron fortalecer la cooperación económica y señalaron a Chile como socio clave en minerales críticos. Ambos países buscan impulsar el valor agregado sostenible tras alcanzar $640 millones en intercambio comercial durante 2025.
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16: La Mañana Contigo a través de la Radio Amanda, el 89.9 FM, y también a través de la www.amandafm.cl para todo Chile, para todo el mundo a través de la Internet. Les saludamos y por supuesto le damos la bienvenida a quienes se integran a esta hora también a nuestra transmisión. Oiga, a las 10 de la mañana ya con 4 minutos, a esta hora ya estamos junto a nuestros grandes amigos y amigas del Servicio Metropolitano Sur Oriente, Servicio de Salud Metropolitano Sur Oriente. Hoy día con Sigrid Colima, referente técnico del Programa Nacional de Inmunizaciones de dicho servicio, para hablar el día de hoy sobre el sarampión. Sarampión, ahí está, sarampión. ¿Le ha dado usted el sarampión? No, a mí tampoco. Dicen que es jodida la cosa. Bueno, preguntémosle a Sigrid, porque ya comienza también a estar ya junto a nosotros a esta hora de la mañana. ¿Cómo estás, Sigrid? ¿Cómo te va?
17: Hola, buenos días y buenos días a todos y todas las vecinas que nos están escuchando. Muchas gracias por la invitación de Radio Amanda, que siempre está con nosotros, apoyándonos en educar a los vecinos y a las vecinas de la manera más correcta posible.
16: Oiga, Sigrid, cuéntame un poquito sobre este sarampión, que como que pasó un poquito la moda a lo mejor de la enfermedad, porque en la época de los 80, 90 era a lo mejor quizás más común, pero ¿qué es el sarampión?
17: Bueno, muy buena pregunta. El sarampión es una enfermedad viral que afecta principalmente a los niños, y es ahí donde se está haciendo el enfoque ahora. Y como tú bien mencionabas, antes era muy... Antes estaba muy presente esta enfermedad, sin embargo, con los años y gracias a la vacuna, esto se ha ido controlando. Pero sabemos que actualmente tenemos países vecinos con brotes, ya que no tienen el mismo esquema de vacunación que tenemos acá en Chile. Es por eso que se hace el llamado a los niños, a las niñas, más que todo en este caso a los tutores que lleven a sus hijos a inmunizarse contra el sarampión.
16: Oye, Sigrid, ¿qué síntomas tiene el sarampión? ¿Y cómo, bueno, a través de qué se contrae también? Porque tú decías algo viral.
17: Exactamente, bueno, se contrae contacto directo con las personas, cuando tosemos cerca de las personas y no nos cubrimos bien la boca, cuando no hacemos el lavado de manos que corresponde después de haber andado en el metro, en la calle o comprando. Ya eso es súper importante porque se transmite igual como un resfrío para que sea más entendible. Y la sintomatología principalmente es fiebre y ronchas en la piel. ¿ya? Que con el tiempo esto va generando mucha picazón, la fiebre va empeorando y como todas las enfermedades que protegen la vacuna, nos puede llevar a la muerte.
16: Oye, vamos a derribar mito, ¿ah? Siempre uno, ¿sí?, uno decía la peste cristal, el sarampión. No es lo mismo, ¿verdad?
17: No es lo mismo. La peste cristal es más conocida como la varicela.
16: La varicela.
17: Ese es el nombre real. Ya. El sarampión es distinto. Igual ambos nos puede llevar a la muerte si está mal cuidado o mal protegido, ya que también existe una vacuna contra la varicela.
16: Ya. Oye, este sarampión, como decía yo antiguamente, era muy común, hoy día no tanto. El tema de vacunarse para evitar el sarampión, ¿cómo se está llevando este protocolo acá en Chile con respecto a esto, Sigrid?
17: Bueno, mira, aquí principalmente esa vacuna le corresponde a todos los niños su primera dosis desde los 12 meses de edad y luego su segunda dosis desde los 36 meses de edad. Es decir, que para que tengamos un esquema completo debemos tener dos dosis de vacuna. Estas se obtienen de manera gratuita en todos los CESFAM o vacunatorios con convenios de Seremi del país. Puede estar en todos lados. Y no es necesario que pertenezcamos al CESFAM. Solo debemos ir con nuestra cédula de identidad, en este caso la del niño, y que te revisen en el RNI. Y ahí las mismas enfermeras te dicen si le falta la vacuna contra el sarampión, que aquí se conoce como la SRP, sarampión, rubiola y papera. Ya. Y ahí le administran la vacuna al niño que le corresponda.
16: Oye, Sigrid, vamos a ir derribando más minutos todavía, porque yo me acuerdo cuando chicos decían mejor que te dé la varicela o peste cristal, como decíamos nosotros, claro, antes, cuando chico, porque cuando te da grande es bien complicado. Con el tema,
17: es peor, claro.
16: con el tema del sarampión pasa lo mismo, la verdad es que el efecto no varía según la edad.
17: Efectivamente, acá no varía según la edad, aquí... Cualquiera, si nos da en el fondo, si tomamos el sarampión, finalmente el desenlace que nos puede llevar principalmente a enfermar grave, estar hospitalizado, quedar aislado de la familia principalmente, porque como se contagia por contacto, no tenemos que evitar estar expuestos directamente con la persona. Entonces va a estar más aislado, ya sea la edad que tenga en el fondo. Por eso es tan importante que nos vacunemos y con eso prevenimos contagiarnos del sarampión. O en caso de que nos contagiemos, no vamos a enfermarnos tan grave respecto a la enfermedad en sí.
16: Oye, cuéntame un poquito, si uno va al extranjero, justamente estos países que no tienen este protocolo, no vamos a mencionar cuáles son, pero ahí cada uno va sabiendo después. ¿Hay que vacunarse? ¿Hay algún tema sanitario también cuando uno después ingresa al país? ¿Cómo se llama este protocolo, Sigrid? Porque es importante, mira, yo creo, tener clara esa parte, ¿verdad?
17: Sí, sí. Mira, principalmente la campaña y el llamado a vacunarse esta vez es a los niños de 12 meses y 36 meses. Sin embargo, si somos adultos y vamos a viajar por estudio o por trabajo, es decir, que son viajes largos, más de 15 días que vamos a estar dentro de un país, y ese país nos exige la vacunación contra SRP, hay que acercarse a algún vacunatorio y con la documentación correspondiente, que es la carta de trabajo, la carta de estudios, más el pasaje en avión, y que no tengan una dosis válida de SRP, se pueden inmunizar. También aquellos que nacieron entre el 71 y el 81 también se pueden acercar a inmunizar. Sin embargo, como les mencioné al principio, la prioridad de esto, es decir, que si tengo tres dosis y tengo tres niños y dos adultos, yo voy a priorizar vacunar a los niños, porque el año pasado se priorizó inmunizar a este grupo de los adultos.
16: Ya, mira, no, o sea, subimos, la verdad que yo averigüé eso, pero me dijeron que claro, era más que nada para los que no estaban, claro que lo habían vacunado, pero la verdad que yo me acuerdo que me colocaron tanta vacuna cuando chico, así que más de alguna tiene sido el sarampión, la de la papera, todo ahí, lo único que me dio fue peste cristal, pero me dio suavecita, así un par de espinillas, como digo yo, nomás alguna cosa poca. Oye, hablando justamente del post de la varicela, y lo vamos mutando un poquito con el sarampión para que la gente entienda la diferencia, porque de repente en la época mía por lo menos confundíamos este tema. Ah, de hecho, la papera era como lo que teníamos más claro, que decíamos, se nos hinchaba la papada, decíamos ahí. Pero el tema del sarampión, la varicela, me acuerdo que era bien complicado porque las famosas pintitas, pese a que son un poquito diferentes, ¿eh? Quiero llevar sí al post tener esta enfermedad. ¿Qué puede ocasionar? ¿Qué dificultades puede dejar? Como por ejemplo la influenza, como el mismo COVID en su momento. ¿Qué complicaciones te puede dejar tener sarampión?
17: Bueno, las complicaciones que te puede dejar puede ser desde pequeñas ronchas en la piel que te queden marcadas a alguna afectación por la cantidad de fiebre que se tuvo en ese momento y pueda perjudicarte en más que todo acciones del día a día. Quizás ya no puedas ser tan autónomo, autovalente, y necesites más algún tipo de ayuda de algún cuidador que esté ayudándote en las actividades diarias de la vida cotidiana. Es por eso que, en el fondo, si nos vacunamos, prevenimos todas estas consecuencias que puede dejarnos una patología de esta envergadura.
16: Sigrid Colima, referente técnico del Programa Nacional de Inmunizaciones del Servicio de Salud Metropolitano Sur Oriente, y hablando de la campaña del sarampión. Sarampión. Cuando chicos le decíamos sarampión, me acuerdo, y nos retaban los profesores, era sarampión. Y nosotros, como ya le decíamos ahí a los profesores, o cuando venían a dar charlas a los hospitales, me acuerdo.
17: Gente igual le cambia hasta el nombre.
16: Sí, pues. Cuéntame un poquito, Sigrid, con respecto al tema del sarampión, principalmente, justamente cuando hay alguien que se le detecta esto. Esto tiene que ser informado a la autoridad de salud. Algo que no es cosa que yo vaya al médico y diga, hola, sí, tú tienes sarampión, ándate para la casa, tómate estos remedios, listo. No, esto se tiene que informar de un centro médico particular, fuera del ámbito público, al sistema público. Tiene que haber un tratamiento. Muchas veces necesita hospitalización. Obviamente, como dices tú, necesita aislación de la persona. Cuéntame un poquito de esos protocolos que son importantes, porque ya como que no hay mucho sarampión, entonces desconocemos lo que llamamos como en el COVID, pero la verdad es que acá hay un protocolo bien, bien estricto.
17: Sí, tal cual, como tú bien lo dices, Chile tiene un protocolo en relación al sarampión. Actualmente en Chile no hay ningún caso propio, solo son importados. Entonces, para este tipo de situaciones, lo que se hace es que se notifica, una vez confirmado el diagnóstico, se notifica inmediatamente a las autoridades, sea Seremi y Ministerio, para que en el fondo se hagan las acciones pertinentes con esta persona y se haga el estudio igual de dónde estuvo la persona, porque todos los lugares que transitó, hay que hacerle el estudio de contacto y contactarse a las personas que estuvieron cerca de él o de ella para poder inmunizarlos. Porque como les comenté, se transmite por contacto aéreo, en el fondo no solo con hablar o con estornudar o toser ya podemos estar contagiando a la otra persona sin saberlo.
16: Sigrid, mira, yo voy a hacer una pregunta dentro de mi desconocimiento y abocándome a lo que está ocurriendo durante esta época de invierno, donde hemos tenido muchos temas, principalmente de inundaciones. Muchas personas se van a los albergues, muchas personas lamentablemente se quedan en sus hogares por un tema de que pueden entrar a robar y lamentablemente de repente no tienen las condiciones de sanidad ni de salud para estar ahí con respecto principalmente en lugares donde a lo mejor no quedó agua potable, donde hay problemas con el tema del baño. Estas situaciones pueden provocar, y te lo consulto desde mi desconocimiento, pero justamente ya que estamos en esta contingencia, ¿puede originar algún tema de sarampión o esto totalmente queda aparte?
17: No, son temas totalmente distintos. Ya. Acá lo que aparecen es otro tipo de enfermedades, ya, donde también existen vacunas, donde también existe un grupo de funcionarios que ayudan a todo esto albergue, a toda esta gente que queda un poco más aislada. Son otro tipo de vacunas, son otros tipos de estrategias, pero que también existe un protocolo para poder manejarlo en el fondo. Así que en caso de que también nos estén escuchando funcionarios que estén ayudando a la gente y que hayan tenido contacto con agua servida o con cortes, con objetos oxidados o con polvo, se acerquen al CESFAM, tengan una atención médica y ahí también le indican la vacunación en el caso de que aplique. Pero son cosas distintas al sarampión, no es lo mismo. Sin embargo, sí es un buen tema en este momento que está ocurriendo, principalmente en otras regiones del país con más intensidad, pero acá en Santiago igual. Así que si son funcionarios, si son colaboradores, si son bomberos también, rescatistas, se pueden acercar a los CESFAM, igual se encuentran identificados la mayoría para poder hacer este listado y vacunarse, porque no es que sean todos, en el fondo hay que acreditar que uno igual está ayudando a las personas siendo un rescatista.
16: Exactamente, y era mejor dejarlo claro, como dicen, no hay preguntas tontas, sino que silencios equivocados, como dicen por ahí. Así que era importante preguntar, porque de repente uno por desconocimiento, claro, a lo mejor dice, no pregunto, pero yo creo que es importante también aclarar esto a la población, porque alguien justamente que está escuchando y está pasando esto dice, ¿y qué pasa con nosotros que estamos así? Porque, claro, hay un tema de pánico en el momento, hay un tema de preocupación, uh-huh, un tema de desgaste, y claro, puede estar escuchando a lo mejor nuestra entrevista y decir, ¿y qué pasa con nosotros en el sarampión? No, tranquilidad ante todo, son otros protocolos, pero también obviamente el sistema de salud está preparado para esto también, así que en ese sentido no hay problema. Quería, Sigrid, con respecto al sarampión, cuéntame un poquito el tema de la vacuna. ¿Por qué es tan importante la vacuna? ¿Pasa lo mismo que con la influenza y que con el COVID, que a lo mejor te puede dar sarampión con la vacuna, pero te va a dar en menor medida, o en este caso con la vacuna no te da sarampión?
17: Bueno, todas las vacunas en el fondo son el virus contenido, así que probablemente al tener contacto con nuestra temperatura y nuestro cuerpo, probablemente se desarrolle una leve enfermedad, sin embargo, podría ser muy leve, incluso solo tener manchitas alrededor del pinchazo. No es algo más que eso, y la fiebre que podría también ocurrir, como podría no ocurrir, ¿no? En el fondo yo me he vacunado contra la influenza, por ejemplo, y me han dicho que, y yo sé también que puede darme fiebre, sin embargo, hasta la fecha no me ha ocurrido. Pero si llega a pasar, obviamente hay que tomar lo que indique el médico en esos casos y no puede durar más de 3 días. En el caso de que dure más de 3 días hay que acercarse a un médico nuevamente e informar que te está ocurriendo con la fiebre, de llevar al bebé en este caso al médico, al pediatra, para que lo vean por la fiebre principalmente que va a tener. Pero más que eso, en el fondo no, las vacunas recalcar que son totalmente seguras para su administración. En

0: e inmunizarlo, que le pida algún abuelo, algún cuidador del niño, que lo lleve al vacunatorio a vacunarse si tiene 12 meses y no le ha tocado la SRP, porque principalmente lo que hay más bajo es a la segunda dosis, es decir, a los 36 meses, ¿ya? Todos los papitos o los mamitas, las mamitas llevan a sus hijos a la primera vacuna que es del año, pero después van en decadencia. Entonces ahí es donde se llama a que no caigamos, no decaigamos, y hay que contar con un esquema completo, que en este caso son dos dosis de vacuna SRP. Es fundamental para poder proteger el sistema inmune de los niños y niñas en este caso. Así que gracias por el espacio, por detenerme un poquito para poder hacer el llamado a los padres y madres que lleguen al CESFAM, que vayan al vacunatorio. Esta vacuna, como todas las que hemos promocionado acá en este programa, es completamente gratuita. Solo debe pertenecer al grupo objetivo, que son los niños y niñas de 12 meses y 36 meses que les corresponden sus dosis. Ahora también se está haciendo otra estrategia que si el niño va al jardín o al colegio y tiene esta edad, también lo van a estar vacunando durante este semestre con esta vacuna, ¿ya? Porque, como les comentaba, en la segunda dosis vamos a la baja. Necesitamos llegar a estos niños, sobre todo ahora que tenemos países vecinos con alza en los casos. Así que ahí principalmente el llamado a los padres, porque los niños no se pueden mover solitos para ir a un CESFAM, y los responsables son los padres y madres. Así
1: Sí.
0: que ahí el llamado.
1: No hay que tener cuidado con los chiquititos porque uno se escapan, así que yo recuerdo que en mi época había uno que se escapó, tuvimos que ir a buscarlo con carabinero a la casa y arrancando, y era chiquitito. Así. Oye, Sigrid, me preguntan por ahí una auditora, me dice, pregúntele a la tía Sigrid, me dice, esa manchita que te queda en el hombro, no voy a decir el derecho o la izquierda a esta altura, pero hay una manchita que te queda con una vacuna, esa es la del sarampión, ¿o no?
0: No, esa es la
1: No.
0: BCG, esa otra
1: Ah,
0: vacuna que nos ponen cuando recién nacimos. Esa es para tuberculosis.
1: El aparato tuberculosis, ya. Y ahí estaba preguntando a
0: Exacto.
1: la vecina, a la auditora, un saludo para ella, allá en el sector
0: Saludos.
1: del Toyo, ahí nos escucha, así que nos dice, no diga mi nombre, pues soy del Toyo, y nos preguntaba si será la vacuna que queda, así que, oye, Sigrid, bueno, aquí está, además, yo creo que ha quedado súper claro el tema, que es importante vacunar a los niños cuando corresponde, que es importante cuando se va a salir del país, ver los protocolos de los otros países y también después el ingreso a nuestro país nuevamente con respecto a, en caso de llegar con algún síntoma, dirigirse ojalá a un sistema de salud público y decir de inmediato que es por este motivo. Ah, ¿por qué? Porque así le dan una atención preferencial, en el sentido no que porque sea más urgente, no, por un tema de no contagio. Entonces, eso también lo hace nivel uno, como yo creo, en tema de emergencia, ¿ah? Porque, o de urgencia en este
0: Exacto.
1: caso. ¿Ah? Usted dirá, claro, no es un accidente de tránsito, no es una desgracia, pero es un tema que puede contagiarse y se puede expandir. Y en ese sentido, ustedes como Servicio de Salud Metropolitano Sur Oriente, creo que están bien enfocados tanto, bueno, Puente Alto y en toda la zona oriente también y zona sur, en distribuir bien la información a los hospitales. Yo creo que eso es importante también porque más allá de repente que podamos tener nosotros como claro, como usuarios, también es importante que el equipo de salud tenga claro cómo actuar ante los protocolos, separar y se supone que se tiene que hacer como, no sé, una recopilación de información, quién estuvo con este personaje y todo este tema. Entonces, en ese sentido, yo creo que el trabajo que están haciendo ustedes como Servicio de Salud Metropolitano Sur Oriente, que siempre hace un trabajo excelente, está bien, distribuido también a los demás centros de salud, porque una cosa es lo que hacen ustedes y otra también es la práctica, como digo yo siempre.
0: Totalmente. De hecho, para todo este tipo de situaciones como las lluvias que están ocurriendo actualmente, para esta alerta epidemiológica contra el sarampión que ocurren de repente, siempre existe un protocolo. Y a través de lo que acabas de mencionar también, hago el llamado y la invitación a siempre educarse con personal de salud o con páginas oficiales que son el ministerio, la página del Seremi, la misma página del Servicio de Salud. Ahí tenemos toda la información oficial, ya sea para el usuario que tenga dudas o si no, acercarse a un CESFAM, preguntarle a la enfermera, preguntarle al médico cuál es el conducto a seguir en caso de que me sienta mal o que tenga alguna duda, y no orientarse o guiarse más que todo por los TikTok. A veces salen o las redes sociales donde manchan un poquito esta estrategia. Y

0: buenas costumbres que tenemos de protocolizar todas las actividades en caso de alguna alerta. Entonces, el llamado es a educarse con fuentes oficiales y agradecer también nuevamente esta instancia, que es una muy buena oportunidad para educar a la población y que no tengan información que sea confusa o que sea falsa en algunos lugares. Entonces, ese es el llamado bastante importante porque con las vacunas nos ha tocado duro con ese lado porque hay harta gente que no confía en las vacunas. Sin embargo, creo que siempre lo pongo al ejemplo, el COVID fue un gran ejemplo de que sí funcionó la vacuna.
1: Claro, más allá que pueda tener alguna secuela, ¿no? Pero para lo que
0: Exacto.
1: era, funcionó, y el resto obviamente también va con respecto al organismo de cada uno también. Pues, la leche no le hace bien a todos y tampoco le hace mal a todos. Entonces,
0: Exacto.
1: en ese sentido creo que hay que separar aguas también, como viene uno desde el garage a echar la gasolina, todos los autos no vienen de la misma forma. Entonces yo creo que en ese sentido, como dice la Sigrid, es importante también. Y sobre todo el tema de las redes sociales. No, tú mencionaste una, pues yo mencionaría varias más. Porque
0: Sí.
1: la verdad que, mira, nosotros como medio de comunicación, y el otro día lo decía una autoridad acá en San José de Maipo, porque entrevistamos justamente para este tema del sistema frontal, qué importante es informarse, y quiero recalcarlo porque ya vamos a dejar a Ingrid, que tiene que volver a sus labores, pero quiero recalcarlo, es importante informarse por los medios oficiales y también por los medios de comunicación que también entregan información oficial. Porque de repente
0: Exacto.
1: también nosotros incurrimos en el error de, oye, no, pasa esto, por la rapidez, por la primicia. Y de repente es mejor demorarse 10 minutitos, 20 minutos, y a lo mejor no tener la primicia, pero sí tener la información verídica. Entonces creo que eso es importante, y lo mismo pasa con las redes sociales. Yo de repente veo gente que dice, oye, mira, viste esto aquí, hoy están diciendo que el paracetamol hace mal para pestañear y hace bien para estornudar. Yo creo que en todo sistema de salud está todo escrito, hay protocolo, y si no, por último, era un médico, pero claro, de repente ese tema de las redes sociales también. Bueno, y como dices tú, y las personas que lamentablemente no confían en vacunas, están en todo su derecho, eso es innegable. Pero claro, también tienen que dejar que ustedes, como servicio de salud, hagan su trabajo, y en este caso, también expliquen con la base que tienen ustedes. Y lo decías tú, y el COVID es el mejor caso, y la influenza, yo creo que la influenza es incluso el mejor ejemplo, porque eso venía por años, ¿eh? Incluso acuérdate que antes del COVID, el 2018-2019, me acuerdo, Sigrid, hubo un año que nadie se vacunó de la influenza y subieron mucho los casos, y la gente como que tomó conciencia que justo fue antes del COVID. Así que en ese sentido eso es importante. Querida Sigrid, que siempre estás con nosotros por acá, referente técnico del Programa Nacional de Inmunizaciones, Servicios de Salud Metropolitano Sur Oriente, yo te quiero dar las gracias por esta conversación. En lo mejor de la semana va a aparecer también el día sábado, por supuesto, para que usted la escuche, si es que llegó a mitad ahí, día sábado y día domingo. Ahora estamos los sábados y domingos a las 11 de la mañana, es lo mejor de la semana, y sobre todo agradecerte, pero te quiero dejar los micrófonos para que envíes un mensaje. Siempre creo que este mensaje final es importante para la conciencia que tenemos que tomar como ciudadanía, como personas, pero principalmente, como decías tú, como tutores, como papá, de cuidar a los más chiquititos de repente, y no solamente a los más chicos, sino también a los adultos mayores y nosotros también, pues.
0: Tal cual. Bueno, muchas gracias primero que todo a la Radio Amanda, que siempre, siempre está ayudándonos a educar correctamente a todos los vecinos y vecinas que lo sintonizan. Así que gracias, espero continuemos con esto, buenas relaciones, porque de verdad nos sirve para llegar a todos los vecinos que nos sintonizan. Y bueno, el llamado principalmente es que nos eduquemos con fuentes oficiales, tanto los padres, los niños, y que también vayamos, nos acerquemos al CESFAM. Intentemos preguntar cuál es la vacuna que tiene pendiente mi hijo, porque no siempre la vamos a saber probablemente, o si soy un adulto, ¿qué vacuna tengo yo? Con el ejemplo podemos también hacer el llamado a los niños y mostrarles que en realidad no es tan terrible vacunarse, que si me vacuno me va a doler un poquito, pero no voy a estar hospitalizada y dejar de estar en la casa con toda mi familia por una enfermedad. Así que mi llamado principalmente es a cuidarnos, a cuidarte, a cuidar a los que nos quieren y a los que queremos también. Y con eso, para prevenir, lo mejor es la vacuna. Así que el llamado es a vacunarse y a preocuparnos de nosotros mismos.
1: Exactamente. Sigrid, un abrazo grande para ti y obviamente un saludo a todo el equipo de salud del Servicio Metropolitano Suroriente, de todas las unidades que tienen usted, con respecto también al trabajo que han hecho en este tiempo de sistema frontal que afecta a la región metropolitana y a gran parte del país también, y extendemos a toda la gente la salud de todo Chile. Un abrazo grande para ti, Sigrid, un abrazo grande para todo el equipo de salud y para José también, por supuesto, y nos encontramos en 2 semanas más, pues, más o menos 2 semanas más, vamos a estar con el Servicio de Salud tratando un nuevo tema ahí junto a ustedes. Un abrazo y cuídate, muy buenos días.
0: Un abrazo, cuídense igual, chao, chao, saludos.
1: La mañana contigo hasta ahora a través de la Radio Amanda, el 89.9 FM, y también a través de la www.amandafm.cl. Oiga, recuerde, a cuidarse del sarampión. Sí, sarampión, no sarampión. Amandita, ya termino su leseo, oiga. La mandita me colocó acá un papel, me dice sarampión. Y yo le digo, no, si es sarampión. Sí, pues antiguamente, y no, hablando en broma antes de ir a la pausa, sí, pues antiguamente me acuerdo que, ¿cómo se llama? Entonces yo tengo un compañero que cuando vino la señorita al hospital a hacer la charla, colocó sarampión. Y este baile colocó sarampión, oiga. Cabro maldadoso, ya, nos vamos a una pausa y regresamos.
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3: Son las 10 de la mañana y 31 minutos.
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0: 11 de la mañana en este lunes festivo, y eso fue el Parrandero Remake, sonando en la voz de Gaira, la emisora de los locales, transmitiendo desde Bogotá y nuestra torre de lata.
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2: Ya, vamos a revisar el pronóstico del tiempo, hoy día un poquito más tarde, pero lo vamos a revisar porque es importantísimo a esta hora de la mañana estar atento con lo que se viene estos días con el sistema frontal, ¿ya? Eso es importante, ya. Pronóstico del tiempo a esta hora de la mañana, yo le cuento que hasta ahora tenemos 9 grados con 5 décimas, cubierto y lluvia en la región metropolitana, en tanto la estación San José de Guayacán, vamos a ver si está activa, a lo mejor por problemas, no está activa lamentablemente, así que... Pero en San José de Maipo hoy día el pronóstico del tiempo nos indica a esta hora que la máxima va a ser solamente de 7 grados. ¿Ah? Para hoy martes se prevén tormentas eléctricas. Para mañana 2 y 10. ¿Ah? Y el jueves 3 y 9. Mañana va a llover en la madrugada, pero bien poquito. ¿Ah? Bien poquito, y después va a estar relativamente bonito el día. Pero hoy día es donde hay que estar más atento, más cuidado a la situación. Reiteramos con respecto al movimiento meteorológico en la región metropolitana. Ya, 10:39, a las 11 regresamos juntos a Cernac.

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1: Son las 10 de la mañana y 56 minutos.
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9: La Feria Antártica Escolar del INAC rompió récord de participación nacional en 2026. Esta iniciativa fomenta el pensamiento crítico, la curiosidad científica y la conciencia territorial sobre la Antártica en estudiantes, preparándolos como futuros investigadores frente al cambio climático. El gobierno ingresará un proyecto para modernizar la gobernanza, la autonomía y el presupuesto del INDH. El organismo espera que no reduzca sus atribuciones, mientras sectores de derecha exigen la eliminación de la institución tras recientes controversias públicas. las encuestas CADEM y Criteria registraron un aumento en la aprobación del presidente José Antonio Kast, alcanzando un 39 y un 37% respectivamente. La gestión del temporal impulsó sus cifras, aunque la reconstrucción mantiene opiniones divididas.
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2: La Mañana Contigo a través de la radio Amanda 89.9 FM y también a través de la www.amandafm.cl para todo Chile, para todo el mundo a través de la internet. Ya estamos junto a nuestros grandes amigos de Sarnac. Estamos con Patricio Hidalgo, director regional metropolitano de Sarnac. ¿Cómo está, director? ¿Cómo le va? Muy buenos días.
11: Hola, hola, ¿cómo estás? Gusto de escucharte, de saber de ti. Y lo primero es un abrazo, un cariño de solidaridad, ¿no es cierto? Un momento complejo. Es una de las comunas que está sin clase, así que me imagino que es porque a esta hora está lloviendo.
2: Sí, lloviendo en gran parte de la región metropolitana y en especial acá en nuestro cajón del Maipo, también hacia más arriba, como decimos nosotros, para allá arriba también están cayendo sus nevazones, así que también, pero por el momento, obviamente, lo que pasa en el norte de nuestro país es un poquito más grave en relación a inundaciones, La Serena, especialmente Coquimbo, pero gracias a Dios nuestro cajón del Maipo por prevención y también con algunas situaciones que se mantienen, se han suspendido las clases más que nada para que los más pequeños, sabemos que San José Maipo es un trayecto largo, se debe viajar bastante para ir a los colegios y también por eso se ha suspendido. Director,
11: ¿sí? Entiendo que la nieve es una buena noticia, ¿no? Para Ojalmente.
2: Claro, sí, bueno, siempre va a ser buena noticia. No somos una comuna donde la nieve es parte de nuestra esencia en el invierno especialmente, así que no, obviamente siempre va a ser buena noticia dentro de los márgenes que no provoque problemas para nuestra comunidad. Director, ya que estamos en esta época de sistemas frontales, que estamos recién en julio, yo creo que faltan bastantes todavía. La gente dice, oye, está lloviendo, estamos en invierno, y queda bastante. No olvidemos que, de hecho, las fiestas patrias caen en invierno. La gente tiene esa noción como que ya estamos en primavera las fiestas patrias, pero la verdad es que estacionariamente están dentro del invierno las fiestas patrias. Con respecto a lo que cumple el rol Sarnac, quiero irme principalmente a los servicios básicos y también servicios que de repente a lo mejor no son básicos, o quizás sí, pero sí son de gran utilidad y necesarios para cuando hay sistemas frontales. Me refiero a agua, luz, creo que las comunicaciones, internet, teléfonos son importantes. ¿Cómo fiscalizan este tema usted, director, dentro de los márgenes? Porque también hay que entender que con un sistema frontal como el que hemos tenido acá, de repente también hay cortes de energía, hay cortes a lo mejor de agua en algunas zonas, pero ¿hacia dónde lo enfocan ustedes? ¿Hacia la rapidez de la reposición, la prevención que hacen las compañías con respecto, por ejemplo, a los días me pasó que se cortó la luz donde vivo, y a los 10 minutos ya no tenía internet ni tenía teléfono? Y es una compañía que relativamente tiene buena señal. Entonces, ahora, claro, el servicio al cliente se portó súper bien, no tengo nada que decir, pero al final quedé sin internet. Entonces, ¿qué pasa con esto, director? ¿Hacia dónde apuntan ustedes? ¿Hacia la prevención de las compañías? ¿Hacia la rapidez, efectividad, hacia el servicio al cliente? ¿O es un todo?
11: Oiga, muchas gracias por la pregunta, porque efectivamente lo que le pasa a usted es algo que tenemos que tomar nota. Las casas, el día de hoy, la electricidad cumple mucho más que la función de encender la luz. O sea, hay cocinas que dependen de la energía eléctrica, hay pequeños emprendedores, ¿no es cierto?, que la bomba de agua para regar depende de la energía eléctrica, entonces la luz es mucho más que la luz, ¿no es cierto?, paradojalmente. Ahora, la primera cosa que usted decía, nosotros apuntamos evidentemente a todo, con las particularidades del caso, a esta altura los servicios básicos no son solo el agua y la luz, ¿no es cierto? El agua y la electricidad, por cierto, pero incluye el gas, ¿no es cierto? Tanto la red de gas natural como la situación de que ninguna empresa me lleve un balón de gas, ¿no es cierto? Y las telecomunicaciones. Efectivamente, sin internet, sin teléfono, sentimos que estamos en la media, ¿no es cierto? También hoy en día es un servicio básico. La reposición es siempre lo más urgente, pero depende en cada caso, como usted bien sabe. En el caso, ayer conversábamos con distintas comunas de Santiago de la Luz, uno llama y te dan un tiempo, ¿no es cierto? Lo más complicado quizás es el caso de los alcantarillados, porque allí cuando se tapan, cuando se llenan, además del riesgo sanitario, lo que le va a decir la empresa y le va a decir cualquier persona tiene que parar de llover para poder restablecer, ¿no es cierto? Entonces, primero respecto a lo más urgente que es la reposición, yo distinguiría en el caso de el alcantarillado, que es lo más complejo porque es muy difícil trabajar mientras está lloviendo, de la luz que de alguna forma vuelve. Y los reportes que hemos recibido en la metropolitana, nuevamente, y lo hemos conversado más de una vez, la justicia o la injusticia también es territorial. Las 18 regiones rurales se llevan el premiado. Está complicado Talagante, está complicado María Pinto, y está complicado ciertamente San José, El Cajón, etcétera. Entonces, son lugares donde es más difícil llegar, pero que tenemos que estar presentes, como usted dice, para un todo, para la reposición, pero también para la indemnización y las respectivas multas cuando los cortes son prolongados. Muy en resumen, lo que hemos visto es que en telecomunicaciones, en electricidad, más o menos se ha sobrevivido. En el caso de los alcantarillados y el agua, hay algunas complicaciones en algunas comunas particularmente que hemos recibido más reclamos. San Joaquín, no sé si usted vio Puente Alto, que había unas cabezas de caballo en el alcantarillado. Eso nos tiene más atentos y también, como usted bien dice, la cuarta región, como le decíamos antes, La Serena, Coquimbo, Limarí, etcétera, son zonas que nos preocupan muy especialmente.
12: Director, con respecto a lo que decía usted, aquí hay una planificación, por lo menos hemos estado informando nosotros a través de la empresa CGE, la planificación de cuadrillas, todo el tema. Siempre es importante también que entender que, por ejemplo, de repente, no sé, pues hay una reposición de luz, de agua, como decimos en buen chileno, sea la teja pasada, sea un tiempo más extenso de lo que se puede quizás solucionar. De repente dice, mira, volvía en 3 horas más y volvió en 5 minutos, regresó en 5 minutos. Pero también es importante tener claro que muchas veces estas situaciones de rebalse, de agua, de cortes de energía, provocan también daños dentro del hogar. Es importante cuando las compañías, por ejemplo, yo hace poco entregué un comunicado al CGE donde ya había una reposición rápida de dinero, no era mucho, pero por lo menos para apalear el inicio y después seguir el reclamo pertinente. Es importante tener esa generosidad también con el cliente, con el tema del teléfono, que le decía yo, claro, se me cortó el teléfono, pero en esa compañía, sin pedir el descuento, me lo dieron, ¿me entiendes? Entonces uno como cliente, por último, queda con esa satisfacción de que se preocuparon de uno, pero no siempre pasa.
11: Exactamente, depende mucho del tipo de empresa. Los abogados viejos decían, y yo me acerco ya a esa categoría, es mejor...
12: ¿De abogado o de viejo? Dejémoslo claro.
11: No, de abogado ya llevo algunas décadas, pero de viejo sin duda. Es mejor un mal acuerdo que un buen juicio, decían ellos, ¿no? Algo de eso hay, o sea, cuando hay una cuestión voluntaria, sobre todo, por ejemplo, en el caso de los alimentos. O sea, si usted se le corta la luz y los alimentos del refri se perecen, uno dice, bueno, esto tiene una cifra que es más o menos estándar. Si usted tenía 1 litro de leche y medio de limón, como alguna vez yo estuve separado, bueno, recibirá a lo mejor un poco más, porque es promedio para todos. Si usted tenía una familia grande como tengo ahora, bueno, va a perder un poco. Ahí se entiende la indemnización, ¿no? Donde no se entiende es cuando los instrumentos se queman, por ejemplo. ¿No? Pasa mucho los refrigeradores, televisores grandes, y allí lo primero es no exponerse imprudentemente al daño, vale decir, bueno, vamos a cerrar y desenchufar de inmediato apenas se corta la luz, pero cuando se produce uno tiene, ¿no es cierto?, derecho a pedir y a reclamar eso si es que no ocurre voluntariamente, y allí son fundamentales la boleta, la fotografía, el servicio técnico que diga que es causa de eso, etcétera, etcétera. Entonces yo distinguiría aquellas indemnizaciones que son más o menos estándar, por ejemplo, en el caso de la alimentación o los días sin suministro, sin afectaciones. Bueno, en general se habla de que primero no me cobren los días que no me prestaron el servicio y además en general se habla de 10 veces el valor del promedio diario para indemnización. Y en el caso de las cuestiones más costosas, guardar todos los medios de prueba y vamos a estar allí en el CERNAC para apoyarnos. Ahora, respecto a los cortes, se distingue entre aquellos cortes que son por emergencia, o sea, se cayó un árbol, hay una gran lluvia y una reposición más o menos inmediata, eso no requiere, no tiene indemnización porque se entiende que es parte del problema, de aquellos cortes que se extienden en el tiempo, digamos, en los que sí se trabaja en esta indemnización, ¿no es cierto? Sí, no hemos hablado, yo quería decirle, los pacientes electrodependientes. Allí hay una cuestión que en los últimos años hemos ido conociendo a través de los municipios, que es como conocemos las cosas por primera vez, y a través de la prensa, respecto a aquellas personas que el corte de luz pone en riesgo su vida. Y allí hay un catastro de todas las empresas eléctricas que tienen, y también un catastro municipal. Y yo entiendo, y revisé 3 minutos antes, que en San José de Maipo y comunas aledañas no hay ningún caso de reclamo de personas sin luz electrodependiente. Si lo hubiera, ese es un caso para omitir todo lo que estoy diciendo, cortar la radio y llamar a todo el mundo, porque es debido a muerte.
12: Sí, de hecho hay una campaña electrodependiente de parte de la compañía CGE, que es la compañía que está permanentemente acá en el Cajón del Maipo, y que permanentemente también hay Rodrigo Ursúa, encargado de comunicaciones, está reiterando este tema muy a menudo, que la gente que tiene electrodependiente, incluso más, se ha reiterado que si usted no está inscrito como electrodependiente por una cuestión que no alcanzó justo antes de un sistema frontal de un corte, igual tiene los derechos aunque no esté inscrito. Entonces, eso es importante también, de repente, nosotros como usuarios también irnos informando un poquito, porque de repente también desconocemos muchas cosas. Oiga, lo quiero llevar a otra cosa importante, porque yo cuando terminé de pagar mi casita, obviamente con el hipotecario se me fue el seguro de la casa. ¿Ah? Y muchas personas desconocen esto, y pasan 2, 3 años y de repente, más allá de puede ser un incendio, un temblor, un terremoto o un mismo siniestro con respecto a algún sistema frontal, la casa sufre daños. Es importante tener este seguro y tener claro, director, que justamente más allá de que quizás aquí no es un tema de reclamo, sino que es una recomendación también, como usted, como Cernac, tener claro que ciertos seguros en la vida duran cierta época y que hay que irlo renovando.
11: Claro, sabemos cuánto vivió Juan Segura, ¿no es cierto? Otro dicho de antes, ahí hay que considerar los diferentes tipos de instancias en las que uno tiene un crédito, ¿no es cierto? Esto se hizo famoso con una rutina de nuestro común amigo Bombo Fica, ¿se acuerda del seguro por si me acuesta un canguro, qué sé yo? Cuando alguna vez le tocó refinanciar un crédito de consumo o pedir uno, vienen seguros voluntarios y obligatorios, o sea, lo primero, ¿no es cierto? Hay seguros de pérdida del trabajo, que parece muy sensato, de que me atropelle un canguro no visto, pero también puede haber. Y son voluntarios y uno puede pedir una cotización sin ellos. El seguro de gravamen en general sí se tiende a exigir y tiene sentido, ¿verdad? Si uno fallece quiere que lo recuerden con cariño y no pagando deuda, y por lo tanto tiene sentido. Y en el caso de los hipotecarios y las copropiedades inmobiliarias también, yo sé que San José tiene pocos edificios, pero nos puede estar escuchando de otras partes, sí hay seguros que están en el caso de la copropiedad inmobiliaria, los gastos comunes respecto a daño, y en el caso del crédito hipotecario, en el mismo crédito que se pide, claro, la cuota mensual a 30 años uno ni sabe lo que está pagando, pero uno está pagando allí en general un seguro que tiene que ver con daño y que tiene sentido, porque si el banco se quiere pagar con la casa, que esté en buenas condiciones la casa, y que hay que activar y que cumple. Ahora, allí hay requisitos también, pues hay que contactarlo de determinada manera, hay que enviar fotografías, hay que esperar. Y cuando saca el crédito, saca el seguro y hay que decidir si uno lo va a continuar o no. En la práctica lo que pasa es que uno hay seguros que ya vendió el auto y lo sigue pagando, o hay seguros que dejó de pagar y no sabe. Y por tanto allí es otra pata del CERNAC que tiene que ver con la educación financiera y saber qué y cómo estamos pagando. Como les digo, si usted tiene crédito hipotecario, está pagando un seguro y no lo sabe, o más de un seguro, el seguro de gravamen y el seguro de accidente, y si ya no lo está pagando, dejó de pagar esos dos y tampoco lo sabe. Entonces, tiene mucho que ver con un principio que no es del CERNAC, antes de la DIRINCO y de todo el derecho, que es la información veraz y oportuna, la información clara, que me envíen la cartola, saber lo que estoy pagando, a qué, digamos, a qué corresponde cada ítem, y si tengo una duda, llamar y que me respondan. Eso es súper importante.
12: Sí, es una educación cívica que deberíamos tener. Es como cuando cumple los 18 años, debería ser obligación abrir una libreta para el ahorro de la vivienda. Siempre he dicho yo, debería ser obligación eso en todos los chilenos. Director, con respecto a CERNAC, estos días, ¿Qué ha sido lo que más ha llegado como reclamo, como inquietud de los usuarios con respecto al sistema frontal? El tema de las telecomunicaciones, quizá a lo mejor alguien compró una casa y la casa, el edificio se le está goteando, más allá que tiene el seguro. ¿Cuáles han sido los reclamos como más y que han llegado durante este sistema frontal?
11: Bueno, efectivamente la luz, al parecer, ha respetado, digamos, ha estado dentro de ciertos márgenes. Lo que no ha ocurrido sí es, en el caso del agua, hemos recibido reclamos por el alcantarillado que nos preocupa, fundamentalmente la comuna de San Joaquín, y usted pone un acento, un tilde, como decían los profes de castellano, en algo muy importante, que es las casas, los departamentos. Efectivamente, el CERNAC, hay una circular del año 2023, está pasando, está sucediendo, como quien dice en otro noticiero, que nos estamos metiendo en ese tema. La persona que compra una casa, que está pagando 30 años y que la primera lluvia termina con snorkel, ¿no es cierto? Bueno, esas cosas ya no son solamente una pelea con la empresa, sino una cuestión en que se puede recurrir al CERNAC. Estamos monitoreando. Yo no sé, por ejemplo, si usted vio la semana pasada en la comuna de Renca unos departamentos nuevos que se veían muy bonitos, que corría el agua, ¿no es cierto?, sin lluvia, sin necesidad de lluvia, sino por cañería. Tuvimos una reunión con la municipalidad, con la alcaldía, con los vecinos, estamos trabajando en aquello, por lo tanto, efectivamente, hemos recibido muchos reclamos de compras de casas, proyectos inmobiliarios, y estamos poniéndole un ojo a eso porque no hay nada peor, ¿no es cierto?, que refugiarse en la casa y que esta no sea un refugio.
12: Sí, correcto, ¿no? Eso es importante y es importante también tener la canalización donde hay que hacer los reclamos, donde hay que enviar. Hoy día sabemos que hay oficinas que por tema del sistema frontal no están atendiendo, pero la página web es robusta, cernac.cl, te llamamos, contacto, incluso hay una encuesta ahí para que evalúe usted el sitio web. No olvide también, usted puede aprender en la página web. Hay cursos también que se están haciendo, informaciones, participación. Entonces, en general, este tema está día a día mejorando en el sentido de entregar un mejor servicio, director, a la ciudadanía.
11: Totalmente. Estamos en una encuesta vinculada precisamente a la página web porque en días como estos, efectivamente, el contacto telefónico, la página web es una forma idónea. Pero vamos a llegar igual, ¿eh? Vamos a hacer operativos en terreno en las comunas cuando pase la lluvia. En este momento entendemos que seríamos más un estorbo, pero la próxima semana no, o la subsiguiente si no, vamos a estar en terreno. Además, San José de Maipo, la comuna, tiene esta idea de CERNAC Delivery, un teléfono municipal, y por lo tanto tenemos diferentes formas. Lo que hay ahora, como le digo, es una encuesta vinculada a la página web. La idea es que puedan decir cómo se imaginan o cómo evalúan la página, porque muchas veces a uno le dicen métase a la página de FP o métase a la página de ISAPRE y cuesta entender, ¿no es cierto? Yo no tengo por qué saber lo que es una cartola, lo que es una cotización, lo que es. Tiene que ser un lenguaje simple, claro, y entender. Y el CERNAC, eso tiene que estar a la vanguardia. Tiene que ser la página más sencilla, más clara, más simple, más veraz. Entonces, métase a la página, aprovechen de responder esa encuesta. Algo de tiempo hay en estos días, los que tengan la posibilidad. Porque nos permite mejorar, pues nos permite mejorar y ser más claros, que es lo fundamental. No sé si usted ha llamado alguna vez a una empresa, marque 1, marque 7, marque 9, anote su RUT, si termina en K, póngale un 7 invertido, es difícil. No sé.
12: Oiga, tiene que ser fácil. Justo tengo una pregunta de ese ámbito. Por ahí Rocío Pérez nos dice saludo a los auditores de Radio Manda, a Patricia y a Marcelo. Y justo me hace una pregunta ella acá con respecto a eso. De repente, y también me pasó el otro día, que llamaba a una empresa y ya no te atiende un ser humano, te atiende una IA. Y para acceder al ser humano, como digo yo, a la persona, oye, fue un tema, pero yo estuve casi 20, 30 minutos. Y hay que aprender a utilizar casi un lenguaje nuevo, ¿ah? Porque aparte que el lenguaje no es.
11: Claro, que le atendía a alguien de cualquier parte del mundo. Ahora, ojalá me atendiera una persona de cualquier parte del mundo.
12: Claro, porque me acuerdo que ya.

0: Te pasa con el tema telefónico o tecnológico, más que con las mismas compañías de electricidad o de agua, que son un poquito más rápidas, que tienen también canales más rápidos a través de WhatsApp, porque por último trabajan con la IA hasta que dicen marque uno sí, dos, el número cliente y te dejan ya el reclamo aceptado. Pero acá, por ejemplo, realmente pasa que uno puede estar hasta 20 minutos tratando de que la IA le entienda o hacerla entender que uno quiere hablar con una operadora humana y al final no te dan esa opción. ¿Qué pasa contra este tema, director? ¿Se puede hacer un reclamo y cómo se puede hacer? Porque la verdad que ahí también salta la duda, como dice el muy chileno.
1: Bueno, afortunadamente en el teléfono de Cernac le va a contestar una persona de acá que va a entender que si usted le dice que tiene una pana, va a entender lo que es una pana. Por ahí estamos bien, digamos.
0: Claro.
1: En el caso de las empresas, claro, difiere mucho también. Y hay que decir que muchas veces esto tiene una racionalidad. O sea, hay gente que llama al 133 para preguntar si va a haber feria ese día y claro, se pierde la oportunidad de tomar una emergencia. Entonces, hay veces que es bueno derivar los llamados, pero se cometen excesos. Se cometen excesos porque el teclado del celular no es lo mismo que el teclado del teléfono fijo, entonces uno no sabe cómo apretar el botón. Si está cortada la luz, no es fácil, se descarga el teléfono, todos sabemos lo que pasa. Entonces, el reclamo tiene que venir cuando no obtengo la atención que merezco y siempre las palabras que yo le digo. Información veraz, clara y oportuna. Un bot no me va a dar, o a lo mejor sí, a lo mejor si lo que yo necesito saber cuánto asciende la deuda de mi cuenta pendiente,
0: No,
1: el
0: te lo
1: bot
0: da
1: me
0: al
1: sirve.
0: tiro.
1: O sea, no es el problema, no es el problema del bot, el problema es que en un momento determinado yo quiero explicar lo que me pasa porque a lo mejor la persona no conoce, y el ejemplo que conversábamos antes, la palabra electrodependiente. Y lo que quiere decir, oiga, es que tengo un tío que está todo complicado. Y la IA no sabe lo que es todo complicado. Yo entiendo que está para la embarrada, para no decir otra cosa. A lo mejor la persona por teléfono dice, ah, chuta, electrodependiente. Pero si yo espero que me diga la palabra no la conozco. Entonces, ahí tenemos una falla y por lo menos el CERNAC va a contratar siempre personas directamente.
0: Sí, eso es importante tocar estos temas que de repente son tan domésticos, pero que son tan importantes porque a la hora de justamente inconvenientes, uno justamente recurre a esta compañía y de repente, claro, ya a quien se le cortó la luz y el agua, hay sistemas por WhatsApp que son un poquito más rápidos, pero el que tiene problema con el teléfono, por ejemplo, no sé, el otro día se cortó el teléfono, pero no se podía llamar ni siquiera al 103 como para ver cómo pasa con los números de emergencia. Quizás sería ahí, no sé, a lo mejor alguien estoy dando una idea ahí, cualquier cosita me contactan ahí, pero sería importante, así como los teléfonos de emergencia cuando se cortan las señales y que tienen paso para llamar a los números de emergencia, sería importante que si tuvieran acceso, aunque esté cortada la señal, llamar al 103 como un número de emergencia también en cada compañía o por lo menos un sistema un poquito más generalizado. Y también creo que hay que ir avanzando en ese sistema. Director,
1: Totalmente, es
0: sí.
1: muy cierto lo que dice. Por ejemplo, hay municipios que el teléfono de cuatro dígitos lo están tomando como general,
0: Claro.
1: que no es una mala idea. Tenemos que avanzar eso y también el WhatsApp. Como usted dice, efectivamente, a veces el WhatsApp, yo lo veo con mis papás, por ejemplo, el mail les costaba más que el WhatsApp, porque WhatsApp está ahí mismo, como que es más
0: Claro.
1: fácil, parece. Y también nosotros acostumbrarnos, por ejemplo, yo pido gas para la casa, para la estufa, balones de gas. Y por WhatsApp me ha tocado que se pide bien, pero yo no quedo tranquilo. En cambio, si me contesta alguien y me dice, va media hora, aunque no, ya, aunque me engrupa, le creo. Entonces, también el cambio cultural nuestro es entender cómo se ocupa y poner de nuestra parte, ¿no es cierto?
0: Sí, hay cosas que como que uno se acostumbra a hacerlas por WhatsApp, pero ahora tienen que ser presencial. Ah, sobre todo cuando uno va a pedir descuento, como digo yo, tiene que ser presencial para que quede grabado. Ah, así que se ríe el director. Estamos con el director de Cernac Región Metropolitana, Patricio Hidalgo, a esta hora de la mañana, en la mañana contigo. ¿Cómo quedó contento con el Mundial o no? ¿Ah,
1: Bueno,
0: usted?
1: contento en primer lugar porque suspendió el torneo de la primera vez y nos seguimos perdiendo, así que eso fue
0: Ah,
1: lo
0: ¿verdad? Pues sí,
1: principal.
0: por la lluvia se suspendió. Bueno, este fin de semana se juega la tercera, no, la segunda fecha. Ah, se
1: Claro,
0: pasa
1: y
0: la otra fecha.
1: por el lado del pasaporte, yo soy español también, así que una pequeña alegría, pero la verdad es que el fútbol nos devuelve la infancia y los recuerdos de infancia para mí son la roja de todo, entonces no es una alegría un
0: Sí.
1: poquito para levantar una ceja, para comentarlo en la oficina, pero también Yo no soy de aquello, no sé si usted es de esa categoría que odia a los vecinos argentinos.
0: No, de
1: por
0: hecho
1: el contrario.
0: yo quería ganar a los vecinos en ese caso, así que me fue mal el domingo. En

0: Ese
1: Yo
0: sentir.
1: creo que pudimos disfrutar un futbolista que vamos a decirle a los nietos, digamos, era yo vi jugar a Messi y no te van a creer lo que era, digamos.
0: Sí, no, y imagínate los que vimos Maradona y tuvimos la oportunidad de muchos más. Imagínense, tenemos el mismo Ronaldo, los dos Ronaldo, Ronaldinho. Así que, oiga, directora, hablando del sistema frontal, justamente con este tema del fútbol, hoy en día las entradas se compran antes, muchas veces las entradas se ponen 7 días antes de los partidos y se suspenden los partidos. Ah, se suspenden los partidos. Hay partidos de la tercera división que yo transmito bastante, que se van por streaming, que también uno compra antes los boletos. Pese que esta vez creo que el anuncio fue acertado, que el sistema frontal empezaba el jueves y el lunes ya se está suspendiendo el fútbol. Pero en estas situaciones corresponde, si uno quiere que se te devuelva la entrada o ocuparla cuando vaya a hacer el evento. ¿Cómo va el tema ahí, director?
1: Bueno, me toca un tema que está en la fibra de lo que estamos trabajando en estos días. Te recuerda, por ejemplo, el recital de BTS, que uno tiene que ponerse al día yo me imaginaba por el nombre que era una cosa de un teatro pequeño, 180 mil entradas vendidas. Y por lo tanto, donde siempre topamos en general es con la devolución de la plata. O sea, los equipos de fútbol, que muchos, usted sabe, yo soy de primera B, usted ve tercera división, viven al 3 y al 4. Claro, se suspenden partidos, no, la plata no está, esa es la verdad. Entonces dicen, bueno, pero venga, y uno siempre tiene lo que hemos hablado, el triple derecho, a que me devuelvan la plata, a ir al partido de nuevo, y por tanto, ahí está el problema. En general los equipos no devuelven la plata, pero sí te dicen, bueno, vaya al partido después. Pero el hincha tampoco quiere que le devuelvan la plata, porque por
0: No.
1: ejemplo, si usted juega, usted por ejemplo pasó con Colo-Colo hace un tiempo, Colo-Colo con Boca, se suspende, después va a ser el martes a las 4 de la tarde, usted se arranca de la pega, inventa una chiva, en el mejor de los casos pide permiso y parte al estadio, no quiere que le devuelvan. Entonces, también interesante cómo se da la relación del hincha, del fanático de un grupo de música, con el consumo, que no es lo mismo que decirme cambio de compañía, ¿no? Si usted quiere tratar de BTS, no dice, ah, entonces me va a gustar Soda Stereo, no funciona
0: Claro,
1: así.
0: no.
1: Entonces, pero sí el derecho es el mismo que cualquier otro consumo, que me devuelvan la plata, que me mantengan la fecha. Y pasa otras cosas, por ejemplo, cambios de estadio. Usted compró, por ejemplo, una entrada para la tribuna Pacífico en el Nacional y se cambia a Santa Laura, no es lo mismo.
0: No es lo mismo,
1: A lo mejor
0: no.
1: le toca una reja al lado y ahí también hay algunos conflictos. Así que es un tema que estamos monitoreando, pero en concreto los derechos, las responsabilidades, todo eso es igual si usted se compra una pasta de dientes que si compra una chala estadio.
0: Exactamente. Director, agradecido siempre el contacto hasta ahora la mañana y vamos a estar, yo creo, no sé cuándo es el día del niño, la verdad, porque
1: El 8 de agosto.
0: de hecho el día del papá pasó bien botado.
1: No, yo,
0: Sí.
1: como es habitual, una cajita
0: El
1: con
0: 9 de
1: papel, con
0: agosto,
1: palitos de madera.
0: sí, el 9 de agosto es el día del niño, la segunda semana, siempre la primera semana, ¿se acuerda que el día del niño era la primera, la mamá la segunda y el papá la tercera? Pero en este caso se está cambiando para la segunda semana por un tema también económico, sabemos que no todos le pagan a fin de mes, algunos pagan el 5, entonces el 9 de agosto, así que ahí vamos a tratar de esa semana del 3 al 7, estar con algún contacto, ¿por qué? Porque el día del niño, más allá, que es una fecha que ha disminuido un poquito a diferencia de la Navidad y del Día de la Mamá, como que ha bajado un poquito más que las vacaciones, son mucho antes ahora, antes como que compensaban justo, pero igual es una fecha importante por el tema de las compras que se realizan y de los productos que se venden, así que, y también ya se nos acerca las fiestas patrias, pues así que, y claro, no, y lo principal, director, es que se vienen también las compras de los pasajes o de los viajes antes. Y eso es importante también, tener claro esas compras, cómo se van a distribuir en caso justamente si llueva el 18, si pasa algo. Entonces, todo eso hay que tenerlo claro, así que ahí vamos a estar hablando de eso. Así que, director, un
1: Oye,
0: abrazo.
1: viene,
0: ¿Sí?
1: pero viene pobretón si el 18, ¿ah?
0: Sí, pocos días
1: ¿Eh?
0: menos.
1: Yo
0: Sí.
1: vi un puro día feriado, no sé si usted
0: Sí,
1: tiene otra información.
0: no, yo creo que va a ser el puro. A ver, septiembre lo tengo ahora
1: El viernes parece,
0: aquí.
1: ¿no?
0: Sí, pues viernes 18, sábado 19, domingo 20. Y la ley no parece que no, dice que el 17 da feriado. Parece que
1: Al mediodía, entiendo, ¿no?
0: sí, el 17 lo da feriado
1: Ahora hay que hacer las presiones.
0: cuando es día viernes y el 20 lo da feriado cuando algo así. No sé cómo es el tema, pero tiene que ser caer un
1: Pero
0: día
1: mejor
0: viernes.
1: también, porque cuando son muchos días la salud se
0: Sí.
1: afecta,
0: No,
1: ¿eh?
0: y el bolsillo es que se afecta, si la salud a esta altura ya está ya afectada, así que no hay mucho que hacerle. Si
1: Bueno, contigo también,
0: lo
1: ¿no?
0: que se afecta al bolsillo y después viene ya la matrícula, no, mejor pasemos lo más. Y ojalá descansar para el 18, no hay una empanadita, la copita viene, listo, sería ya, ya está, como dijo usted, ya estamos en otra época nosotros. ¿Ah?
1: Sí, pues tiene la época de los
0: Sí,
1: exámenes.
0: exactamente, y las farmacias populares, dijo un amigo mío. Así que, oiga, director, un abrazo grande para usted, a todo su equipo de trabajo, excelente la página web que mantienen, a visitarla, sarnac.cl, y por supuesto también reiteramos todos quienes se vean afectados por alguna situación que vaya más allá de su situación normal de vivir durante este sistema frontal, hacerla presente a la empresa primero y si no, de lo contrario, al Sarnac. Así que, director, un abrazo grande para usted y, por supuesto, a todo el equipo de trabajo de Sarnac, pues.
1: Ah, pues un gran abrazo, que le vaya muy bien, y cuente con nosotros, como siempre y más que nunca.
0: Y recuerde que en San José de Maipo está la oficina de Sarnac, que además tiene delivery, obviamente, en este rato. Está claro que con el tema del sistema frontal es un poquito más difícil hacer el delivery, pero ya estando los días adecuados se va a realizar. Así que, director, buenos días.
1: Que le vaya muy bien. Buena semana.
0: La mañana contigo a través de su radio Amanda, el 89.9 FM. Nos vamos a una pausa y ya regresamos con la última parte de La mañana contigo.
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3: Son las 11 de la mañana y 31 minutos.
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11 de la mañana ya con 39 minutos, 11 y 39 minutos la mañana contigo a esta hora a través de la radio Amanda, la 89.9 FM y también a través de la www.amandafm.cl para todo Chile, para todo el mundo a través de la internet. A esta hora por lo menos no hemos recibido con respecto a información por la situación de algún inconveniente en la, en este caso en la región metropolitana, más bien en nuestro San José de Maipo, así que reiteramos cualquier cosa al más 569-5715-2830. Recuerdos a esta hora junto a La Mañana Contigo, la gran Rafaela Carrá con Hay que venir al sur.

11 de la mañana con 43 minutos, como siempre, los recuerdos a esta hora, compartiendo junto a usted buena música, información y también entrevistas. El día de hoy estuvimos ahí con Sernac, también con el Servicio de Salud Metropolitana Sur Oriente. La Dirección de Vialidad realizó, con el apoyo del municipio de San José de Maipo, un cierre preventivo de la ruta G355 Camino a Lagunillas, a la altura del kilómetro 5, hoy martes 21 de julio, debido a trabajos de despeje de material rocoso y nieve en la vía, así que se está trabajando en el lugar, desarrollando estas faenas, nos informa la Delegación Provincial, Presidencial Provincial Cordillera, ahí sí, ya, exactamente, así que exactamente ahí están también haciendo esos trabajos, por supuesto. Ya, ¿Qué otra cosita más? Viene por aquí. Ya, 11:44 minutos. Sigamos recordando un ratito más. Nino Bravo, mi gran amor.

Mi gran amor junto al gran Nino Bravo a esta hora de la mañana. La nave del olvido junto a Julio Iglesias también nos acompaña en la mañana contigo.

Ya, y junto al gran Julio Iglesias nos vamos a despedir. Un abrazo grande para usted, cuídese, precaución, se viene todavía agüita durante el día. Ya mañana vamos a tener un día más con nubosidad parcial, pero por hoy día todavía queda aún algo de agua en la región metropolitana, especialmente en nuestro cajón del Maipo, también algunos puntos con algo de nieve. Un abrazo grande para usted, cuídese, que esté bien, Amandita, y nos vamos, pues, nos vamos. Un abrazo grandote, grandote, a cuidarse muchos, mucha fuerza a la gente también de la región de Coquimbo, y por supuesto, mañana, a contar de las 9:10, le acompañamos nuevamente en la mañana contigo a través de la Radio Amanda 89.9 FM y también a través de la www.amandafm.cl. Chao, que esté bien, cuídese. Hasta mañana.

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1: Son las 11 con 55 minutos.
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8: La banca y Banco Estado advirtieron que prohibir el anatocismo perjudicará la rentabilidad de las cuentas de ahorro, restringirá las repactaciones y los periodos de gracia, encarecerá el financiamiento crediticio e incentivará la informalidad financiera en beneficio de los deudores. Un estudio del Instituto Scripps advierte que la desoxigenación acuática impulsada por el calentamiento global amenaza la estabilidad terrestre y la biodiversidad marina. Por ello, los científicos exigen incluir este fenómeno crítico dentro del marco de los límites planetarios. El gobierno confirmó que defenderá la constitucionalidad de la megarreforma frente a 3 requerimientos que presentará la oposición ante el Tribunal Constitucional. Además, descartó aplazar la votación programada en la Cámara, argumentando que la tramitación legislativa y el manejo del temporal avanzan en paralelo.
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12: Damas y caballeros, ¿cómo están? Bienvenidos. Comenzamos Pabellón Patrio para hoy día martes 21 de julio. Avanza y avanza el séptimo mes del año a pasos agigantados y nosotros muy contentos de acompañar a ustedes en más de 20 radios por todo nuestro país. Así que a la gente que esté en sintonía, muchas gracias y espero que tengan una gran jornada. Y si escuchó esto en la noche, bueno, que haya sido así, ¿no es cierto? Esa es la idea. Tendremos el día de hoy muchos estrenos y todo ya publicado en nuestras redes sociales Pabellón Patrio, Instagram y Facebook. Día martes 21 de julio, edición 3241. Yo soy Michael Segovia y vamos a comenzar escuchando a Ruta 68. Esta canción se llama Me Enamoro y con Ruta 68 comenzamos el Pabellón Patrio. Sean todos bienvenidos.

Rey de Grillos es un sencillo que transforma la despedida en una experiencia liberadora. Mezclando sensibilidad de pop con guitarras y sintetizadores envolventes, la canción propone que soltar también puede ser una forma de amar. Te vamos a dejar entonces lo nuevo de Gaspar Gaspar junto a Pau. Se llama Rey de Grillos.

Puente es el último adelanto que el trío ST Mangata comparte de su segundo álbum de estudio Recordis. En palabras del grupo, la canción habla de tener una conexión mental con alguien con quien ya no te comunicas y aceptarlo como parte del proceso humano. Te dejamos Puente, lo nuevo de ST Mangata.

Uno es de Copiapó, el otro de La Serena. Esteban Hurtado y Miquel Ramones son dos cantautores que presentan el tema Sin Conexión, que profundiza en el aislamiento emocional que se vive en estos tiempos de hiperconectividad digital. El video fue grabado a principios de este año en el Museo Regional de Atacama. Te dejamos a Esteban Hurtado y Miquel Ramones con eso que se llama Sin Conexión.

Resplandor es el anticipo del cuarto disco del conjunto Qatari, un sonido de base latinoamericana pero profundamente rockera, riffs memorables, episodios progresivos, solos de guitarra, sintetizadores y atmósferas oscuras que vuelven a Resplandor, una manera de reforzar el propósito de sus autores. Vamos a escucharla. Te dejamos Resplandor, lo nuevo de Qatari.

El quinteto nacional Iceless anunció el lanzamiento de su nuevo sencillo Sin I Am Ghost. La canción funciona como uno de los últimos adelantos de su sexto álbum de estudio, con fecha de salida para el próximo 1 de octubre.

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2: Son las 12 con 29 minutos.
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9: La flamante agrupación de rock y metal progresivo, Zenith Synth, está compuesta por el vocalista Diego Ponce, Javier Flores en guitarra, el tecladista Nicolás Letelier, Cristian Vargas en bajo y el baterista Sebastián Farías. Y el debut de la agrupación será el álbum conceptual de Mirror, el cual abordará la culpa, la salud mental y otros conflictos internos. Y como primer adelanto, están promocionando Fire Ride. Te dejamos a Zenith Synth en Pabellón Patrio.

Dolorio y Los Tunantes están de vuelta con nueva música. Hace muy poco se publicó Agua Salada, que es el primer lanzamiento del conjunto en 5 años. Se trata del adelanto inaugural de su próximo álbum de estudio y marca también la incorporación a nivel de estudio de Yara Hey. Hablamos de Yara Espinosa. Vamos a escuchar entonces Agua Salada, lo nuevo de Dolorio y Los Tunantes.

Corazón de Piedra es el primer video oficial del conjunto Eloise Kurt. Entre jazz, rock, poesía y fusión, la banda lleva su canción a un lenguaje audiovisual recorriendo un paisaje de luces, humo y cuerpos en movimiento donde los recuerdos cambian de forma y los corazones más duros terminan revelando sus grietas. Te dejamos entonces a Eloise Kurt con esto que se llama Corazón de Piedra.

0: Dilema es el nuevo adelanto de Ícaro, próximo disco de la MC nacional Ruyo. En Dilema también incorpora una referencia directa a Bahamadia, histórica MC de Filadelfia y una de las figuras más influyentes del hip hop femenino de los años 90. Te dejamos entonces a Ruyo con esto que se llama Dilema.
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El artista coquimbano José Styles presenta esta canción de espíritu urbano y pulso bailable que transforma la incertidumbre amorosa en un relato tan pegajoso como cotidiano y se llama Contraseñales.

transformar la melancolía en un impulso épico y cantable. Esa es la premisa de Bastián Juan, el proyecto de pop rock emocional que ahora publica su nuevo sencillo y tal vez una canción que marca madurez, identidad y una propuesta sonora de gran factura dentro del panorama de la música chilena actual. Vamos a escuchar entonces y tal vez lo nuevo de Bastián Juan.

La banda nacional de metal alternativo, Atralux, publicó un nuevo sencillo que profundiza en las emociones que permanecen a pesar del paso del tiempo. A través de una propuesta cargada de contrastes, la agrupación invita a recorrer un paisaje sonoro donde la melancolía, la introspección y la fuerza conviven de manera natural. Te dejamos Distante, lo nuevo de Atralux.

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2: Es la 1:01.
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10: ¿Qué tal? ¿Cómo están? Les saluda Carlos Maturana. Les doy la bienvenida a esta nueva edición de noticias, donde sabremos de un nuevo balance por el sistema frontal, 10 personas fallecidas y más de 2.000 damnificados. Hemos procurado cuidar la institucionalidad. Hablaremos de las declaraciones del presidente Kast, que respondió a críticas a gestión durante emergencia. Hablaremos sobre la prisión preventiva decretada contra imputado por el homicidio del suboficial Eugenio Nain.
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10: La ministra de Desarrollo Social, María Jesús Wolf, recibió en el hogar de Fundación Las Rosas la donación de 40 generadores eléctricos que serán distribuidos en centros de larga estadía ELEAM entre las regiones de Valparaíso, Coquimbo, O'Higgins, Maule, Biobío, la Araucanía Metropolitana, Los Ríos y Ñuble. El anuncio fue realizado por la ministra Wolf junto al subsecretario de Evaluación Social Gabriel Ugarte y representantes de Fundación Las Rosas, Movidos por Chile y Sodimac. Escuchemos a la ministra.
9: Han sido días difíciles en nuestro país. Sabemos que hay muchas familias que están sufriendo, muchas familias que necesitan de la respuesta del Estado, que puedan contar con una vivienda protegida, que puedan estar seguros, que puedan estar tranquilos. Y por eso hemos actuado de forma preventiva, hemos dispuesto a todas las instituciones del Estado que tienen un rol fundamental en la gestión de la crisis climática que estamos viviendo, y a la sociedad civil, a las empresas, que juegan un rol muy importante en que podamos llegar a los distintos rincones de Chile, especialmente a quienes son más frágiles frente a las crisis climáticas.
10: Respecto a la situación en las residencias de personas mayores a nivel nacional, desde el Ministerio informaron que de un total de 162 residencias de personas mayores, 140 no presentaron afectaciones relevantes manteniendo su funcionamiento habitual, mientras que de las 22 residencias que sí registraron algún nivel de impacto, 17 presentaron daños menores a raíz del sistema frontal.
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10: El juzgado de garantía de Temuco decretó prisión preventiva para Carlos Cancino Tapia por el homicidio del suboficial Eugenio Naín en Padre Las Casas. La fiscalía fijó 45 días de investigación e indaga a quienes ayudaron al imputado mientras estuvo prófugo. Ornella Mellado con el informe.
13: El juzgado de garantía de Temuco decretó prisión preventiva para Carlos Cancino Tapia por el homicidio del suboficial Eugenio Naín, ocurrido el 30 de octubre de 2020 en Padre Las Casas. Además del crimen del carabinero, el imputado enfrenta cargos por disparos injustificados y dos homicidios frustrados. Al respecto, el fiscal de alta complejidad, Carlos Bustos, informó que abrieron una arista paralela para perseguir penalmente por encubrimiento a quienes le hayan brindado refugio o ayuda al imputado durante el tiempo que estuvo prófugo de la justicia.
14: Y dentro de los antecedentes de investigación que tenemos, detectamos que existe necesariamente una red de protección durante todo este tiempo que el imputado se mantuvo prófugo, que le otorgó refugio, que le otorgó receptación al imputado en distintos domicilios. Y naturalmente ese hecho, el hecho de haberlo apoyado durante todo este tiempo para que se mantuviera prófugo, va a ser investigado como encubrimiento. Es una investigación que también tenemos varios antecedentes. Por los secretos de ellos no podemos poner cuál, pero sí estamos investigando el encubrimiento y la red de protección que él mantiene.
13: El tribunal fijó un plazo de investigación de 45 días a contar del 1 de julio para que el Ministerio Público concluya las diligencias pendientes, lo que permitirá unificar las indagatorias respecto de Cancino y del coimputado Francisco Painevilo Maldonado, formalizado previamente en la misma causa. Con esta decisión, la Fiscalía busca presentar la acusación formal contra ambos imputados dentro del mismo plazo. De esta manera, las autoridades judiciales pretenden llevar a Cancino y Painevilo de forma conjunta a juicio oral por los fatales acontecimientos ocurridos en la región de la Araucanía.
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10: La Asociación Regional de Municipios de Atacama solicitó formalmente al gobierno declarar estado de catástrofe en toda la región debido a las severas afecciones y localidades aisladas tras el sistema frontal que impactó y continúa impactando a Copiapó y las comunas vecinas.
8: La región de Coquimbo.
10: La Ruta 5 mantiene corte total entre La Serena y Vallenar debido a los socavones y activación de quebradas tras el sistema frontal. Equipos de la concesionaria trabajan en despejar la vía en La Serena.
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10: Continuamos abordando la emergencia climática, ya que el presidente José Antonio Kast llegó hasta la región de Coquimbo para supervisar los daños provocados por el sistema frontal y confirmó la declaración de estado de excepción constitucional de catástrofe por calamidad pública para esa región y la provincia de Huasco. El mandatario calificó el evento como un fenómeno meteorológico inédito por su extensión territorial, duración e intensidad, señalando que la combinación de lluvia, viento, nieve y marejadas ha afectado de distinta forma a 10 regiones del país. En un punto de prensa en la zona, el mandatario abordó las críticas asociadas a la tardanza en decretar el estado constitucional de catástrofe.
15: Todos tenemos derecho a expresar nuestras opiniones, pero hemos procurado cuidar la institucionalidad. Y en eso no voy a dejar de insistir, que nosotros tenemos una institucionalidad que nos hemos dado como nación, que establece la SENAPRED, establece una coordinación a través de el Ministerio del Interior, a través de los COGRIT, que hoy día haya un puesto de mando y control a cargo de un general de ejército. Con todo su alto mando regional, no se hace en un par de horas. Eso se viene ejecutando con tiempo y en base a la institucionalidad.
10: Tras la publicación del decreto, quedaron designados como jefes de la Defensa Nacional el general de brigada Claudio Paredes para la provincia de Huasco y el general de brigada Eugenio Riva para la región de Coquimbo, quienes asumirán la coordinación de las medidas contempladas en el estado de excepción. Consultado sobre la posibilidad de establecer un toque de queda, el presidente indicó que esa decisión corresponde a la autoridad militar a cargo y afirmó que el gobierno seguirá las instrucciones de los responsables de la emergencia para resguardar el orden y la seguridad.
15: Estamos nosotros hoy día siguiendo las instrucciones de la autoridad a cargo de la región. El estado de excepción constitucional autoriza ciertas medidas de excepción, pero de nuevo, eso le corresponde a la autoridad al mando de la región, que es el general Riva.
10: Finalmente, el presidente aseguró que el Ejecutivo no escatimará recursos para enfrentar la contingencia, destacando el refuerzo del apoyo aéreo en la zona, que pasó de un helicóptero disponible a 7 aeronaves para apoyar rescates, evacuaciones y la futura etapa de reconstrucción. Diez personas fallecidas, más de 2.200 damnificados y 81 viviendas con pérdidas totales. Es el saldo que deja hasta el momento el sistema frontal que afecta al país hace 6 días. Tras la polémica por el catastro de extraviados, SENAPRED mantuvo en 4 las denuncias por presunta desgracia. Auri Morales nos cuenta más en el siguiente informe.
16: En el ya tradicional balance, SENAPRED confirmó 10 fallecidos hasta el momento y 2.281 damnificados que se concentran en las regiones de Valparaíso, La Araucanía y Biobío. Ante las polémicas cifras de desaparecidos entregadas por las autoridades durante la jornada de ayer, la cifra se mantuvo en 4 personas con presunta desgracia, mientras la directora del servicio, Alicia Cebrián, hizo un llamado a ser cuidadoso con esta información.
17: Tenemos 4 personas desaparecidas con presuntas desgracias presentadas en Carabineros, que es importante poder precisar ello, 2 personas en Atacama y 2 personas en la región de Coquimbo. Que tengamos especial cuidado con los datos, con la información de personas desaparecidas y personas fallecidas. Nosotros cuando damos cuenta de esta situación es porque hay información oficial de PDI y Carabineros contrastada entre ambos de que la persona que nosotros estamos dando los datos de personas fallecidas, efectivamente hay una constatación.
16: Respecto a los daños materiales, se cuenta un total de 81 viviendas con pérdida total, 2.661 con daños mayores, 18.957 con detrimentos menores y 1.771 en evaluación. En cuanto a suministro eléctrico, ya se encuentra restablecido en un 98,6%. Habiendo recuperado 9.840 clientes la electricidad la noche del lunes. Así lo comentó el subsecretario del Interior, Máximo Pavés.
18: Que toda la ciudad de Ovalle está con agua para poder utilizar el servicio sanitario, no para consumir el agua potable. Para dichos efectos, se mantienen 50 puntos de suministro alternativo de agua potable. En la región de Coquimbo también dar cuenta que existe un 100% de corte para la ciudad de Andacollo. Y en el caso de la conurbación La Serena-Coquimbo, se mantienen 100 puntos de suministro alternativo de agua potable.
16: La alerta meteorológica se mantendrá hasta el día de hoy en la provincia de Huasco y en Coquimbo. En tanto, se suspendieron las clases en la región de Valparaíso Continental, región de Coquimbo, la provincia de Huasco y Copiapó. Se espera más información de las autoridades luego de la mesa técnica de Vallenar, a la que se anticipa la presencia del presidente Kast.
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10: Un nuevo sistema de televigilancia fue instalado en el poblado de Tarapacá, en la comuna de Huara, con una inversión municipal de 9 millones de pesos para reforzar la seguridad de vecinos y peregrinos durante la fiesta de San Lorenzo.
8: La región del Biobío.
10: La Seremi de Desarrollo Social en Concepción reportó que más de 330 fichas básicas de emergencia han sido aplicadas en la región del Biobío para catastrar viviendas afectadas por el sistema frontal y gestionar apoyos estatales.
8: La región del Ñuble.
10: El Cuerpo de Bomberos de Ñuble respaldó la propuesta parlamentaria para eliminar el impuesto específico a los combustibles que pagan los voluntarios y voluntarias, medida que aliviaría los altos costos operacionales de bomberos en Chillán y toda la región.
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10: A partir de este martes 21 de julio, las personas que activaron el cupón de gas de 27 mil pesos en junio ya pueden canjearlo. El beneficio se obtiene mediante apps de Banco Estado o Caja Vecina. Pero ¿cómo se puede hacer efectivo el beneficio? Para hacer efectivo este beneficio, las personas deben generar su vale digital mediante las aplicaciones móviles de Banco Estado o RutPay, o bien acudir de forma presencial a cualquier caja vecina para imprimir un comprobante físico. Al momento de comprar un cilindro de gas en los distribuidores adheridos, ya sea presencialmente o con despacho a domicilio, bastará con presentar el cupón para aplicar la rebaja. El beneficio estará disponible para su uso hasta el 30 de septiembre y permite realizar compras fraccionadas si el monto gastado es inferior a los 27 mil pesos. Cabe destacar que los comprobantes impresos en caja vecina tienen una validez de 3 días antes de vencer, por lo que si no se utiliza en ese plazo, el usuario deberá imprimir un nuevo vale.
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10: La municipalidad de Puerto Montt abrió la licitación pública de 320 millones de pesos para la renovación integral de 2 multicanchas en el sector Mirasol de Puerto Montt, proyecto que contempla césped sintético e iluminación.
8: La región de Valparaíso.
10: Goteras y humedad provocadas por el reciente temporal afectaron a 200 familias del condominio Mirador del Parque en Curauma. Esto en Valparaíso, conjunto habitacional entregado hace solo un año por el Minbu.
8: La región del Biobío.
10: Autoridades del Ministerio de Salud supervisaron en Talcahuano la operatividad y autonomía del depósito de vacunas e inmunoglobulinas, garantizando el resguardo de casi 380.000 dosis regionales durante la emergencia por el sistema frontal.
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10: La Comisión de Cultura aprobó un oficio para solicitar que los conciertos de BTS se realicen en el Estadio Nacional. La iniciativa busca que el Ministerio del Deporte autorice el recinto para las presentaciones programadas durante octubre. María Belén Araya nos cuenta más en el siguiente informe.
20: La Comisión de Cultura de la Cámara aprobó por unanimidad un oficio presentado por el diputado Alejandro Bernales para solicitar al Ministerio del Deporte que autorice el Estadio Nacional como sede de los conciertos de la banda surcoreana BTS en Chile. El parlamentario sostuvo que el principal recinto deportivo del país reúne las condiciones necesarias para albergar un espectáculo de esa magnitud y expresó su expectativa de que la ministra del Deporte, Natalia Ducó, confirme cuanto antes la disponibilidad del estadio para las presentaciones.
0: Es una buena noticia que desde la Comisión de Cultura se haya aprobado el oficio que propusimos, donde solicitamos que el Ministerio del Deporte respete que el concierto de BTS en Chile se haga en el estadio.

0: autorización para utilizar el recinto, decisión que provocó el rechazo de los seguidores del grupo, quienes realizaron manifestaciones para exigir que los conciertos del 14, 16 y 17 de octubre se desarrollen en el Estadio Nacional. La situación abrió un debate sobre la coordinación entre el Ministerio del Deporte, el IND, y la productora de G-Medios, además de generar cuestionamientos a la gestión de la ministra Natalia Ducó. Pese a la controversia, desde el gobierno descartaron por ahora un cambio mientras continúa la espera por una definición respecto del recinto que albergará los conciertos de BTS en Chile.
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3: 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La región de Valparaíso.
4: El Consejo Municipal del Quisco aprobó indemnizar a un trabajador que cayó desde la techumbre de un liceo en el Quisco, esto tras un fallo por falta de seguridad. Eso es todo por el momento. Nos encontramos en la siguiente edición de noticias.
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1: Es la 1:30.
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1: Es la 1:55.
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7: El Mineduc transfirió más de 943 millones de pesos a la Municipalidad de Quellón para saldar deudas previsionales de más de 50 profesores y asistentes de la ex Corporación Municipal, facilitando sus procesos de jubilación e incentivo al retiro. La FIFA confirmó la apertura de una investigación disciplinaria para analizar los incidentes que ocurrieron después de la final del Mundial 2026 y nombró un instructor para estudiar los hechos. La Cámara de Diputadas y Diputados aprobó la creación de una comisión especial investigadora para revisar la gestión de la exministra de Seguridad, Trinidad Steinert, revirtiendo así el rechazo que había sufrido la iniciativa el pasado 14 de julio.
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2: Son las 2 y 26 minutos.
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En mayo de 1986, Pet Shop Boys llega al número uno del Hot 100 Billboard con el single West End Girls del álbum Please.

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1: Son las 2:56.
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12: Una ballena jorobada varó muerta y totalmente enmayada en redes de pesca en Hornitos, en la región de Antofagasta. La municipalidad de Mejillones denunció el hecho a Cernapesca. Desde hoy se habilitó el uso del cupón de descuento para gas licuado, equivalente a 27.000 pesos, para todas las personas que realizaron la activación del beneficio entre el 13 y el 30 de junio. Este martes 21 de julio se habilitó el uso del cupón de descuento para gas licuado, equivalente a 27.000 pesos, para todas las personas que realizaron la activación del beneficio entre el 13 y el 30 de junio. El beneficio estará disponible para su uso hasta el 30 de septiembre.
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3: Hola, hola, ¿cómo están? Bienvenidos y bienvenidas. Estamos comenzando el clásico de la Toda Marcha en este día martes 21 de julio. Así es, estamos comenzando este programa de música de conversación para llevarte todas las informaciones, datos que vamos a ir compartiendo con todos ustedes. Así que la invitación para que se queden con nosotros y podamos compartir la buena música, todo por una presentación de Fono IP, la telefonía IP donde quieras, y nuestros amigos de emegchile.cl, estabilizadores de voltaje y venta de UPS, que nos acompañan, que están con nosotros también en este martes. Vamos a la música de inmediato, porque tenemos bastante para compartir junto a todos ustedes. Y gracias por la sintonía y a todas las radios que se conectan también. Un abrazo cariñoso ahí, más ratito los vamos a saludar a todas. Vamos a las canciones. Bienvenidos y bienvenidas.

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1: Son las 3 y 26 minutos.
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6: Así es, revisamos lo que pasó un día como hoy, 21 de julio, en la historia de Chile. En el año 2000, el gobierno chileno aprueba la ley que preserva la identidad de quienes aporten pruebas sobre el paradero de los desaparecidos durante la dictadura. 1962, se inaugura el observatorio astronómico más austral del mundo, ubicado en la Isla Grande de Tierra del Fuego. También en 1897, por disposición del gobierno, se establecen en los correos de Chile en los siguientes servicios: reembolsos, abonos de diarios, cobranzas, valores declarados. 1888, se funda en Santiago la Universidad Católica. Empieza a funcionar el 1 de abril de 1889. El gobernador de Chile, Domingo Ortiz de Rosas, también te voy a contar que ordena la fundación, eso es, de La Ligua. Eso ocurrió en 1754. Ahí está, la historia de Chile, lo que pasó un día como hoy, te lo contamos aquí en El Clásico.

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2: Rápidamente escuchamos en lo mejor del rock latino a Miguel Mateos, Atado un sentimiento.

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6: Son las 3 con 55 minutos.
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15: Una ballena jorobada varó muerta y totalmente enmayada en redes de pesca en Hornitos, en la región de Antofagasta. La municipalidad de Mejillones denunció el hecho a Cernapesca. Desde hoy se habilitó el uso del cupón de descuento para gas licuado, equivalente a 27 mil pesos, para todas las personas que realizaron la activación del beneficio entre el 13 y el 30 de junio. Este martes 21 de julio se habilitó el uso del cupón de descuento para gas licuado, equivalente a 27 mil pesos, para todas las personas que realizaron la activación del beneficio entre el 13 y el 30 de junio. El beneficio estará disponible para su uso hasta el 30 de septiembre.
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2: Viajamos al año 2001, un día como hoy, la reina del pop de los 80s, Madonna, inició su etapa por América del Norte de su Drowned World Tour de 47 fechas en el First Union Center, ubicado en Filadelfia, Pensilvania. Fue la primera gira mundial de ella en 8 años después de el Girly Show de 1993. Habían pasado muchos años. Más de 730 mil personas asistieron a los espectáculos en América del Norte y Europa. La gira recaudó más de 75 millones de dólares. Vamos a recordar a Madonna aquí en el clásico.

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1: Muy bien, estamos aquí en el clásico. Somos el A

0: tal, ¿verdad? Es la información que pudimos ver anoche, ¿no es cierto? Pasadas las 20-30 horas de ayer, las autoridades entregaron esta nueva actualización del sistema frontal que afectó al norte y centro del país. El ministro del Interior y de la CGGOV, Claudio Alvarado, encabezó el reporte. Alvarado afirmó que la principal preocupación del Ejecutivo son las personas y anunció la suspensión de clases para este día martes 21 y miércoles 22 en la región de Coquimbo y también en la provincia en la región de Atacama. Y luego se tomó la decisión también ahí en la región de Atacama de suspender las clases en Caldera, Copiapó y también en Tierra Amarilla. Así es que, claro, el ministro detalló que para hoy se suspendieron las clases ahí en esa parte de la región de Atacama. En San José de Maipo, Tiltil, en la región metropolitana, y en la provincia de Petorca, también en La Ligua, Cabildo, Papudo, Zapallar y Margamarga, incluyendo Quilpué, Villa Alemana, Olmué y Limache. Esa es la información, de la suspensión de clases en algunos establecimientos. Amigos, amigas, vamos a seguir con más canciones, con informaciones, por supuesto, y la mejor música en el clásico La Toda Marcha.
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2: Son las 4 con 25 minutos.
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1: Vamos a viajar al año 2014. Ed Sheeran estaba en el número uno de los rankings a nivel mundial con su álbum titulado X, su segundo álbum de estudio. Bueno, este alcanzó el puesto número uno en 15 países y también en nuestro país, por supuesto, y el sencillo principal, Sing, se convirtió en la primera canción número uno de Sheeran en el Reino Unido y también en parte de América. A finales del 2014, Spotify nombró a X el álbum más reproducido del mundo en 2014, acumulando más de 430 millones de reproducciones durante el año. Vamos a escuchar justamente a Ed Sheeran con la canción Sing, aquí en el clásico.

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6: Son las 4 con 55 minutos.
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13: El Ministerio de Agricultura mantiene vigilancia sobre las zonas agrícolas afectadas por el sistema frontal. Hasta ahora los daños son acotados, mientras la principal preocupación apunta a las heladas que se esperan tras el paso de las lluvias en distintas regiones. El Ministerio de Salud de Chile decretó alerta sanitaria en Atacama y Coquimbo debido a los estragos provocados por el sistema frontal. La ministra May Chomalí señaló que la medida busca gestionar los recursos necesarios para responder con prontitud a las necesidades de las regiones afectadas. La siderúrgica china Jingye, ex dueña de British Steel, exige al gobierno del Reino Unido una compensación completa por la nacionalización de la empresa, alegando pérdidas de inversión.
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2: Viajamos a 1996. Te voy a contar que durante 8 semanas Alanis Morissette tuvo la posición número 1 en los UK Chart Albums con Jagged Little Pill. En general, el álbum ha vendido más de 33 millones de copias en todo el mundo, convirtiéndose en uno de los álbumes más exitosos de la historia de la música. ¿Te parece si escuchamos este número 1, Jagged Little Pill, con Alanis Morissette?

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1: Oye, por el sistema frontal, el Servicio de Impuestos Internos condonará intereses y multas por pago de IVA a contribuyentes de 29 comunas. Claro, el Servicio de Impuestos Internos anunció que en coordinación con el Ministro de Hacienda, el Ministerio de Hacienda y la Tesorería General de la República, estableció condonación automática del pago de multas e intereses por el pago del IVA impuestos mensuales fuera de plazo a contribuyentes ubicados en las comunas de mayor afectación producto del sistema frontal, ¿no? Es importante conocer esa información también. Se subrayó de la condonación aplicará a contribuyentes que no puedan pagar sus obligaciones tributarias en el plazo legal debido al a la grave situación que enfrentan. Y ahí aparecen comunas de la región de Atacama, de Coquimbo, de Valparaíso, la Metropolitana, O'Higgins, también aparece el Maule, del Biobío, aparece ahí Penco, Arauco, Curanilagüe, Tomé, Lota, en la Araucanía también Pucón, Cunco, Curacautín, en los ríos Corral, en fin. Bueno, está toda la información ahí disponible en las redes sociales. La medida beneficiará a contribuyentes de dichas comunas, quienes podrán declarar y o pagar sus obligaciones tributarias mensuales dentro de un plazo que no podrá exceder el viernes 30 de octubre del 2026. ¿Ok? Así que para que se informe también a través del Servicio de Impuestos Internos. Sigue la música, claro, vamos avanzando con noticias y la mejor música aquí en El Clásico.
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1: Son las 5 con 25 minutos.
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1: Bueno, como llegamos a gran parte del país, tenemos que hablar del sistema frontal. Lamentablemente, 10 fallecidos, 4 desaparecidos y más de 2.400 damnificados desde la región de Atacama a la región de Los Ríos. La directora nacional de SENAPRED, Alicia Cebrián, entregó este nuevo balance de la emergencia, lo entregó ayer. Durante su intervención, la autoridad detalló los trabajos de despliegue de las autoridades y los organismos del Sistema Nacional de Prevención y Respuesta ante Desastres en cada una de las localidades afectadas. Cebrián señaló que a los traslados que mencionaba el subsecretario Máximo Páez de la región de Coquimbo, también se suman traslados y rescates aeromédicos que se realizaron en la región de Atacama con la finalidad de poder dar atención médica a personas que habían permanecido aisladas en la localidad de Alto del Carmen. La autoridad informó, a petición de SENAPRED, se dispusieron carros de telecomunicaciones de distintas empresas para reforzar la señal de telefonía celular en comunas que han visto inestabilidad en sus conexiones. Hay mensajes SAE de evacuaciones preventivas también. Y en el balance actualizado de afectación y daños, el director lamentó las 10 personas fallecidas producto del sistema frontal entre las regiones de Atacama y la Araucanía. Bueno, muy muy triste, obviamente, los desaparecidos, las personas fallecidas, los damnificados. Hay mucha vivienda dañada también, así que le mandamos una fuerza, todo nuestro cariño a todas esas personas que están sufriendo por este sistema frontal, que ha afectado a 104.504 personas que también permanecen en condición de aislamiento. Toda nuestra fuerza para ellos, reiteramos. Vamos a la música, seguimos aquí en el clásico La Toda Marcha.

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2: Le voy a contar que un día como hoy, 21 de julio de 1987, Guns N' Roses debuta con el disco Appetite for Destruction, que fue editado por el sello Geffen en su búsqueda de nuevos talentos. Fue toda una revolución en el rock de finales de los años 80. Guns N' Roses, los escuchamos aquí en El Clásico.

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5: Son las 5 con 55 minutos.
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14: El Ministerio de Agricultura mantiene vigilancia sobre las zonas agrícolas afectadas por el sistema frontal. Hasta ahora los daños son acotados, mientras la principal preocupación apunta a las heladas que se esperan tras el paso de las lluvias en distintas regiones. El Ministerio de Salud de Chile decretó alerta sanitaria en Atacama y Coquimbo debido a los estragos provocados por el sistema frontal. La ministra May Chomalí señaló que la medida busca gestionar los recursos necesarios para responder con prontitud a las necesidades de las regiones afectadas. La siderúrgica china Jingye, ex dueña de British Steel, exige al gobierno del Reino Unido una compensación completa por la nacionalización de la empresa, alegando pérdidas de inversión.
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Dedicado en especial para todas las mujeres de Puerto Rico y el mundo entero. De parte de Arcángel La Maravilla, Luis Fonsi y los nuevos reyes del reggaetón, Mambo King. 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Yo soy La Maravilla. 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
1: Recuerden que hay alertas meteorológicas vigentes, ¿verdad? Y estar muy, muy atento a todas estas alertas que llegan del sistema SAE. Anoche había llegado una también a la región de... Estábamos viendo por acá, déjeme ver. A la región de... la quinta región, ¿no es cierto? Por desborde del río Aconcagua declararon alerta roja para Limache, Quintero, Concón y Quillota, ¿no? Esa fue una de los últimos llamados. Bueno, y la Dirección Meteorológica de Chile mantiene su alarma vigente por precipitaciones intensas en la provincia del Huasco hasta la tarde de hoy, martes 21. También se encuentra vigente una alerta por tormentas eléctricas para el litoral, cordillera y costa de Valparaíso hasta la madrugada del martes, y otra alerta por precipitaciones moderadas a fuertes en Coquimbo hasta la misma fecha. O sea, hasta hoy en la tarde, donde ya estarían bajando las precipitaciones. Así es que, y sobre los plazos para que las compañías eléctricas puedan llevar la electricidad nuevamente a las casas, la autoridad señaló que esperan que la historia de cortes prolongados no se repita y que a través de la superintendencia y el Ministerio de Energía se mantiene contacto permanente con las empresas para colocar metas y objetivos. Bueno, ahí está parte de la información a propósito de estos cortes de energía eléctrica. Vamos a más canciones aquí en el clásico La Toda Marcha.

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1: Son las 6:26.
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2: Terminamos, así es, terminamos el clásico La Toda Marcha en este día martes 21 de julio. Mira cómo va avanzando esta semana y cómo va avanzando el mes. Se nos viene el mes de agosto. 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Nos encontramos mañana miércoles en otro clásico La Toda Marcha. Gracias por la sintonía y continúen con nosotros. Buenas noches.
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1: Son las 6:57.
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6: Estados Unidos anunciaría pronto nuevos aranceles por trabajo forzoso contra 60 países, donde Chile podría enfrentar una tasa del 12,5%. La medida busca sancionar a naciones que carecen de normativas o fiscalización contra estas prácticas en el comercio. La Cámara Nacional de Comercio solicitó al gobierno un plan de apoyo extraordinario para las pymes tras el temporal, que dejó

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1: Son las 7 y 27 minutos.
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5: Estados Unidos anunciaría pronto nuevos aranceles por trabajo forzoso contra 60 países, donde Chile podría enfrentar una tasa del 12,5%. La medida busca sancionar a naciones que carecen de normativas o fiscalización contra estas prácticas en el comercio. La Cámara Nacional de Comercio solicitó al gobierno un plan de apoyo extraordinario para las pymes tras el temporal, que dejó pérdidas superiores a 14 millones de dólares. Piden créditos blandos, subsidios al empleo y flexibilidad tributaria. En el Día Mundial del Perro, la American Society for the Prevention of Cruelty to Animals compartió recomendaciones para proteger a los perros durante el invierno. Entre ellas, mantenerlos en interiores o resguardados, secarlos tras pasear, cuidar sus almohadillas, evitar afeitar su pelaje o bañarlos en exceso y ofrecerles un descanso abrigado fuera del suelo.
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1: Son las 7 con 57 minutos.
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7: El CELEP Elqui reportó que el sistema frontal dañó 70 de sus 112 establecimientos en La Serena, La Higuera, Paihuano y Vicuña. Hubo filtraciones, anegamientos y cortes de servicios. Además, 32 presentan daños de nivel medio a alto. La subsecretaria de Salud, Alejandra Pizarro, garantizó la continuidad de las atenciones y cirugías de urgencia en Atacama y Coquimbo pese al temporal. Para mitigar las filtraciones, se instaló un hospital modular en Ovalle y así resguardar los tratamientos. La Dirección Meteorológica anunció un